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0: Muchas gracias.
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0: ¿Cómo amanecieron? ¿Cómo despiertan? Bienvenidos a usted a este miércoles medio caluroso, parece, ya está el sol rico, delicioso. El Armandito está en los controles desde tempranito. Armandi, buenos días.
2: Sí, sí.
0: Ay, sonido.
2: Ay, buen día, damas y caballeros, 717, compañeras y compañeros. Hoy es miércoles de circo.
3: Sí, hoy es miércoles. Sí,
2: hoy viene el Peñique Pitines.
3: Los
2: agapitos.
3: Ojalá. Y no hay ni comida para esos manes.
2: Adelante.
0: Bienvenido, Armandito, todo posible.
2: Gracias, sí, muy bien, excelente día, 7:18.
0: Ya, bueno, me alegra.
2: Y sumando.
0: Eso, buenos días, Chibolito, también, ¿cómo amaneció?
3: Como aquí nos dijo el licenciado.
0: Ah, cierto, el licenciado del grupo.
3: Tenemos algunos niveles de estudio en esta temporada.
4: Hubiese querido ser licenciado en Bellas Partes.
0: En Bellas Artes.
4: No, hubiese querido ser ginecólogo. No se pudo.
2: Se trabaja de las ginecólogas, ¿no?
0: Sí, también quisiera ser ginecólogo.
4: Como los de las pizzas, igual.
2: Ay.
4: Mejor que vive el amor, señora. ¿Cómo estamos? En el
0: señorita,
4: amor?
0: Por favor, no me he casado.
4: No digo nada.
0: Ya acabó su bueno. Buenos días, Ponchito, ¿cómo amaneció?
5: Buenos días, compañeros, buenos días, Ecuador. Buenos días, Colombia, ¿cómo están? Un poco tristes también. Sí, igual que nosotros hace un rato nos pusimos la jeta colgada. Estamos colgados, jeta, parce.
0: ¿Qué les hace?
5: Sí, parcero, estamos la jeta colgada, estamos un poco tristes también nosotros que... Siempre nos identificamos con los colombianos como que fueran parte de nosotros cuando es en fútbol. Entonces, parceros, sí, el deporte es así, el fútbol así fue y así cuenta la historia que tuvieron que perder contra el equipo de la Cruz Roja. Entonces, ya pues, parce, o sea, hicieron un buen papel, destacaron. Ya en los penales es una lotería. Y también, bueno, un poco de puntería. Así que, ya, parceros, no queda más que seguir adelante. El próximo Mundial será en 4 años. Nos veremos a ver qué pasa, si es que qué mismo es el destino del fútbol. Nos apasiona, nos encanta, pero por ahora, pues, bueno, nos solidarizamos con ustedes. Y esto es deporte. Se gana, se pierde o se... empata, pero como no había empate ayer, fueron a los penales y ahí la Cruz Roja 4, Colombia 3. ¿Cuál es el chiste?
2: No es la Cruz Roja.
5: ¿La Cruz Roja era
2: empate? No es la Cruz Roja.
5: Claro. Ahí ya el empate no servía a ninguno y ya tuvieron que definir desde el punto penal. Asimismo, otros en cambio corren no solamente con calidad, sino también suerte. Tienen una suerte bárbara que hasta los árbitros enceguecen, los árbitros pitan diferente.
2: Los árbitros
5: también dan una mano. Y es destino, verá, yo no creo que ni siquiera es mala intención, sino destino. A los unos les ha resultado todo a favor de los árbitros. ¿Cómo?
6: Puta, mi rey, no estoy de acuerdo.
5: Yo tampoco.
2: Pero ya.
5: Yo tampoco. Tampoco es así. Pero el parece que el sistema, no sé, el arbitraje está diseñado, ordenado para eso, ¿no? Contra unos verás, la última, la más mínima tienes que ver. A esos otros no, así nomás. Entonces hasta en eso ayuda el destino y la suerte.
2: Yo así no juego.
5: Yo tampoco quisiera jugar así, pues nadie quiere jugar así, jugar condicionado, porque ya hay órdenes superiores, pero... que parece que cada día, cada minuto, cada instante, sigue el mundo dependiendo de sistemas, más no de razones o de leyes o de justicia. Pero, y el fútbol no sabe de justicia. Es el que menos sabe de justicia, es el fútbol. Chimbom.
4: No, con respecto a lo de Colombia, con el equipo que dice de la Cruz Roja contra Suiza, si es que se iban a penales, todos sabíamos que Krobel es uno de los mejores arqueros, al menos él tapa en el Borussia Dortmund en Alemania y es una persona, una garantía en el arco, que sí, sí influye mucho cuando hay penales.
2: Colombia también decía,
4: ¿no? No, Vargas juega en el Atlas y en el cual no tenía mucho ya.
2: El arquero.
4: Por eso el arquero Vargas. Ah. Pero ya, así la suerte, ¿no? Se empató en la cancha, fueron a los penales y demostró, a veces sí influye el arquero. No ve Bono, también en Marruecos, y así son arqueritos que sí marcan diferencia cuando se trata de tiros penales. Ay, pero así nos toca. Sudamérica tiene un representante de Argentina que cuando miramos el partido, yo dije que no debería haber ganado Argentina cuando le dan la mano. Meten mucho la mano y no pitan porque sí y porque no en el mismo partido, jugadas similares. Así nomás. Ya, se acabó octavos y vamos a los cuartos de final. Pues.
2: Ivana no quiere sí, saber es duro. Nada.
5: Ivana debe estar.
2: No, no quiere saber nada. Claro. No me contesta los mensajes desde ayer.
4: Todita estaban, vea, no querían ni trabajar. La Brita, ni la Yurani, ni la Ingrid.
5: Chuta,
4: la...
5: claro.
4: O sea, todita estaban. Amy, al menos.
5: ¿Amy quién?
4: Amy. Rica, o sea, qué amor, ni qué nada, ¿sabes? Ya se acabó el cariño.
5: Bueno, comparto, respeto, pero no comparto el criterio del Chimbombo, porque ¿por los arqueros que tienen que ver? Oh, los arqueros. Brilla. Los arqueros son también muy preparados para eso y también juega la suerte con ellos. ¿Qué tiene que ver el arquero que le den el palo, el otro en el horizontal?
4: Oh, y la tapada.
5: La tapada, sí. El otro ya también tapó.
4: Una tapada, chao Lola.
5: El otro también tapó uno. Ah. Entonces, ¿qué tiene que...? No. ¿Qué?
7: Es opinión del Chumadito, déjele.
5: ¿Cómo puedo discutir ahí? Ay, Chumado es Chumado. ¿Qué tiene sí, que ver el arquero? Que le den el palo nomás, pregunto.
4: Enfocan a
5: claro, ¿qué tiene que ver si el negrito, pucha, por un milímetro más abajo y esa bola coge viada para adentro, no para la raya? Si pica sobre la raya, o sea, qué salado.
4: 2 milímetros de aquí ya no cuenta.
5: Qué salado. Por eso, pero el arquero sí.
2: Bueno, ¿perdió o ganó usted?
5: ¿Mande? Que dice los pronósticos.
2: ¿Usted ganó o perdió?
7: Claro, usted ganó.
2: ¿Cuánto perdió? ¿Ganó? ¿Cuánto perdió?
4: A ver, verá.
5: ¿Usted cree partido... que va a decir sí gané? Para verá, que, es que para decirle, digo, ponga el
4: no,
5: café.
4: Un amigo mío ganó, le voy a contar. Un amigo mío ganó, porque le puso que gana Egipto. Y le daban $10 por un dólar que usted invertía, le daban $10 que gana Egipto. Y como es pago anticipado, le fue $10, cogió $100.
7: Bestia.
2: Pero si perdió fue Egipto.
4: Lo que pasa es que en las apuestas hay una parte donde dice pago anticipado. El equipo que esté ganando con 2 goles de diferencia, ya le dan el pago a usted.
2: Bueno, así usted le pregunté, así. ¿Cuánto ganó?
4: Yo perdí.
7: Oh.
2: Entonces no hay café, entonces.
4: No.
5: Apuesta, oh. No hay.
4: Mi amigo sí ganó.
5: Agradezca mejor a todos los amigos que hacen posible el programa, porque eso es más importante que todo esto, es los amigos que nos auspician, las empresas que nos auspician, y ustedes, amigos oyentes, lo único que se oyentes. 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
7: Mi amiga, ayer se graduó.
5: ¿Una amiguita se graduó?
7: Sí.
5: ¿Y?
7: Ella vive en Quito, pero es venezolana.
5: ¿Ya?
7: Y ya, pues vino sin familia, porque la familia está en Venezuela. Yeah. Y nada, le llevamos a comer a Terranova.
5: A Terranova.
7: No avanzó, pobre.
5: No me diga. No,
7: dice, muy grandes, dice, ¿qué es?
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2: No se avanza, en serio, no se avanza.
8: ¿Qué, ¿cuándo pidió?
2: Ya fui una vez y te de hecho le dije, estaba con Leona. ¿Qué va? ¿Con Leona? Solito me voy, pues, hijo.
8: Híjole.
2: Me tocó pedir funda para llevar.
8: Claro. Y este, Ana Paula sí es buena muela, pero unas dos besitos sí hizo sobrado, yo también.
7: Es sobrado.
8: Usted también, pues, ya dijo ya. Siga, señorita, siga.
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8: Ese sapo está pidiendo agua. Así saben decir en el campo, ¿no? No, sombra.

0: cosa. Siga, señorita.
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3: Usted es rupango.
0: ¿Sí le gusta a usted? ¿O me está hablando solo yo?
1: Bien rupango. Bien longazo, ¿no? Bien longazo, ¿no?
0: A ver.
2: Guaso.
0: ¿Quién no ha comido tostado con papas fritas?
3: No.
0: Kebabs, riquísimo.
3: Yo no.
0: Kebabs.
3: Yo no.
0: Riquísimo, tostado con papas fritas y ahí su pedacito de pollo. Cachicando de un lado, cachicando del otro.
1: Pollo con tostado, bueno. Sí, pero... tostado y papa.
2: ¿Cómo?
3: Bonito.
1: ¿Qué es cachicando? Es
0: pesca, comiendo no. De poquito en poco. 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
1: ¿Qué más, niña?
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0: al regreso. Ay, ay, ay, ay, ay, ay, ay, ay, ay. El matrimonio. Tema para el regreso, el matrimonio.
1: ¿Qué hablar de cosas tan feas, tan temprano?
0: ¿Cosas tan feas?
2: Bueno, hay otra tema? Cosa más sí. bonita, más agradable.
1: Algo productivo.
0: ¿Saben cuántos matrimonios hubo en un año en Imbabura? ¿Y cuántos se han divorciado?
1: ¿Cuántos?
0: Ay, ay, ay. Ay, ay, ay.
2: Otra parte
0: ay, ay, ay, ay, ay, ay. Vamos a la pausa. Regresamos con este dato del matrimonio.
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0: las 7 de la mañana con 54. Bonita mañana, ¿no? Una bonita mañana de día miércoles en la ciudad de Ibarra. Se ve el paisaje muy bonito. Es más, nosotros gozamos de nuestra madre naturaleza al ruedo de Imbabura, de todo Imbabura. Es un parque geológico. Imbabura es declarado así, un parque geológico por las montañas, los lagos, por la naturaleza que hay. Pero claro, también hay los ignorantes, los estúpidos que les gusta quemar el pajonal, que les gusta quemar las montañas, que les gusta quemar lo que ve. Siempre hay tarados que no aprecian la naturaleza. Hoy se ve bonito, un día muy espectacular, una temperatura que ya nos han de estar envidiando en otras partes, porque la temperatura es bien sabrosa en Imbabura y especialmente en Ibarra. Así que cuiden.
1: ¿En serio?
0: Sabrosa la temperatura, pues qué, rica la temperatura, pues no es ni frío ni caliente. Bueno, ahora está haciendo unos solazos al mediodía, un poco fuertes, pero ustedes tengan la certeza de que cuando vienen acá no necesitan venir muy abrigados. Necesitan venir así sueltitos nomás. Así es Ibarra, así es Imbabura. Bienvenidos a todos los turistas, todos los visitantes de nuestra provincia. Anza, viastísimos, orga. Uno, tresitos, cuatrito, pero bueno, pero hay. Así que Imbabura es parque natural para pasearse, para hacer caminatas, para explorar nuestras montañas. Pero cuidémosles. Y denunciemos a esos ignorantes. Canallas, es, no puede haber más. ¿Cómo era que dijo la palabra ayer en un post a usted que comentó? Miserables. No puede haber un tipo más miserable que prender fósforo a la naturaleza, destruyendo hábitat de animalitos, destruyendo las plantas que atraen la lluvia, destruyendo la naturaleza. Esto es ser tarado ya. Bueno, 7 con cuánto?
2: 7 de la mañana con 56.
0: Viene la información de Diario El Norte y lo que les había dicho. 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
0: 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Ya, ¿algo quería decirnos, sombrita?
1: No,
0: ¿no? Bueno, señoras y señores, aquí está entonces los titulares de Diario El
3: Norte.
0: Lo que habíamos ofrecido. ¿Qué pasa con los matrimonios?

0: pues ya. Cálmese. ¿Qué? ¿Habrá otra de
1: divorcio? Un montón que hay.
2: No, pero ahí nomás no vale.
0: Bueno, verá. Ya, vale. Verá.
3: ¿Con quién se queda el perro de salsa, no?
0: Y ya leí esto de las cifras que nos trae Diario El Norte, ¿no? Y el amor, dice así el título.
3: Amor.
0: Registro civil. El amor tiene sus datos en Imbabura. Y me asusta, realmente me asusta, sí, porque el Ecuador es un pueblo en el, yo creo que en el 70, si no es 75, 70 o 75%, es católico. Van a misa, hacen la primera comunión, no hay guagua que no le bauticen. El 75%, me atrevo a decir, es un pueblo católico. O sea, en definitiva, es un pueblo más católico que otra religión, o que tal vez reunidas las otras religiones o las otras, en las otras formas de fe, no le igualan. Es católico, sin menospreciar a los testigos, a los evangélicos, a los mormones, sin menospreciar. Cada uno viva su vida como usted tenga. Yo a todas respeto, siempre le he dicho, a todas respeto. Cuando me invitan a una iglesia a dar gracias a Dios, yo cualquiera, no importa, aunque sea el mismo. Si es que es a Satanás, ahí sí digo, no, disculparán nomás, pero no voy a rendir culto yo a nadie que no sea, bueno, un ser supremo que nos rige. Esa fe se supone que nos hace obedientes. Se supone que nos hace o nos debería hacer obedientes. ¿Por qué vamos a la iglesia? Estamos ahí santitos, con carita larga, supuestamente arrepintiéndonos de nuestros pecados, oyendo al padrecito, el sermón.
2: Oyendo.
0: Usted también, ya ve. Entonces, cuando dice en ciertas partes levantarse. De rodillas. Persignarse. Cantemos. Pongan la limosna, ponemos. Ya ve, ya cómo.
3: Así se dice.
0: Ah, pero obedientes. Solo ese instante, tal vez, o ese momento. Deja, salimos de ahí. Lo que dijo el padrecito, me importa un pepino. Porque me entró por la una y me salió por la otra.
2: Pues no están riendo.
0: O riéndose, o viéndose el trasero a la vecina, o viendo al vecino.
2: Mírelo.
0: Claro, cómo ha venido vestido el vecino o la prima.
3: Haciendo chistes en la misa.
2: Yo tengo un amigo.
0: Otra que si supuestamente somos obedientes y cuando les preguntamos y nos acercamos, ¿usted cree en Dios? Claro, dice. ¿Usted es creyente? Claro, dice Taita Diosito. Uy, yo voy a misa todos los domingos, voy a misa todo. Se supone que deberíamos ser obedientes, pero me espantan las cifras de matrimonios y de divorcios.
1: Vea.
0: ¿Quién?
1: Si el diablo que no tuvo esposa, ¿quién le puso los cuernos a él? A ver. Dice, van a la iglesia, vea, otros van a los moteles, cada quien se arrodilla donde quiere.
3: Claro.
0: Eso sí.
3: Decisión claro, propia.
1: Claro.
0: Sí.
1: Ahora que habemos hombres pero fieles.
0: La verdad espanta siendo o suponiendo que somos un pueblo o una población católica en su gran mayoría y que supuestamente van a misa, dan ofrenda, hacen los ¿cómo se llaman las consagraciones? Los votos, las penitencias y todo. Pero ¿qué dice el padre cuando nos casa?
3: ¿Vienen por voluntad propia o le obligaron?
0: Hasta que la muerte los separe. Hasta que la muerte los separe son casos aislados.
2: Sentenciado.
3: Muy largo eso.
0: No se crea, hay personas que sí se quieren hasta la muerte, o sea, que están juntos.
3: Pero
0: que han cumplido 40, 50 años de casados. Por eso espanta, porque ahora la modernidad solamente es solamente es el amague de ir a la iglesia, al catolicismo, la persignación, como le digo, la comunión, el bautismo, todo eso parece que es puro amague, ¿no? O sea, así, superficial nomás.
4: Vaya a la iglesia.
0: El diario El Norte trae este dato. Entre enero y junio, vea, solo entre enero y junio del 2026, el registro civil registró 23,737 matrimonios. 23,737 matrimonios a nivel nacional, ¿no? 23,000. Y divorcios, 11,755. La mitad. Bueno, estoy exagerando. El 48%.
1: ¿Y el resto qué espera?
0: El resto contarán con suerte, con la bendición de Dios, no sé. El resto todavía están ahí,
2: aguanta
0: juntos,
2: y aguanta,
0: aguantando.
2: Aguanta y aguanta.
0: Pero se registran 23,737 matrimonios y se divorcian 11,755, la mitad. Y en Imbabura, en la provincia de Imbabura, se contabilizaron 916 casamientos. 916 matrimonios.
1: Matricidios.
0: Y divorcios, 421. Yo creo que las separaciones son más que los divorcios, más que los divorcios registrados. Porque una cosa es divorciarse e ir al registro civil o ante un juez y firmar. Y ya se acabó, que eso sí quedan en el registro. Pero hay muchos que sin necesidad de hacer un papel, simplemente hacen maleta. Andate. Y ajá, se fueron ya están libres.
2: Hace rato.
0: Sí, o sea que tranquilamente sobrepasa la mitad. De los registrados, el 45-48%, póngale. Pero hagan cuenta los que en cambio se separaron y no les importa que en la cédula diga casado. ¡Qué churros!
1: Claro.
2: Ve ahí los que viven juntos también, a ver.
1: Los rejuntados.
3: No, ellos no cuentan.
0: Ya llegó, ya no, llegó, sí, pues, sí, ya sí, llegó cuenta. El metido.
3: ¿Qué quiere más?
5: Juanchito, buenos días.
0: Buenos días.
5: Buenos días a la capibara también que está ahí. En eso sí tienes razón, Ponchito, usted ya va dos ya. Y con el Celín serían tres si se junta con el Celín.
0: ¿Quién le llama al metido? A ver, ¿quién le llama al metido? ¿Quién le llama al metido? Para su información, yo solo me casé una sola vez. Y no por la iglesia. Yo me casé solo por lo civil.
3: Ahí están las estadísticas.
0: Sí, aquí dentro de las estadísticas estoy dentro de esos números.
1: ¿Cuántas veces?
0: La siguiente vez ya no me casé, solamente nos rejuntamos y nos reseparamos. ¿Ya? Y yo iré por una tercera o cuarta, no sé, porque yo tal vez soy así. Como sé decir, yo soy sedentario. Si no estuviera de flor en flor, picando por aquí, picando por allá y me quedara quieto, pero no, yo soy lo más sedentario posible. Yo sí creo en el matrimonio, en la familia, en la unión, en que uno llega a una casa y que le reciba una esposa, que le tenga, de pronto le tenga un capcito, de pronto llega uno cansado o no, o yo, a la inversa, ya llega mi esposita, pues de tenerle ahí, aunque sea un tallarín vacío. Con atún, un tallarín con atún, decirle. También son distintas formas de decir le quiero. Tenerle un capsito, tenerle una sopita, tenerle algo. Igual que quisiera que me reciban a yo también a ella. Tener los hijos cerca, tenerla. Yo soy así, soy sedentario. Soy sedentario. Si no, imagínese, me jactaría de ser soltero y me. Bueno, andaría de aquí para allá brincando.
1: Como yo.
0: Lastima. Como usted, por ejemplo.
1: Yo, por ejemplo, un día con ella, un domingo tempranito, le dije, mi amor, despiértese. Tiene como 10 llamadas perdidas de su marido.
0: Claro. Podría ser con casadas, con solteras, con viudas, con los ratitos. Anduviera por la Pérez Guerrero o anduviera por abajo, por Piorato. Anduviera nomás, ¿cierto?
1: A ver, son lugares
0: pero yo
1: mejores.
0: Soy bastante sentado. Yo pienso, creo en la familia, en el matrimonio, en el hogar, en hacer hogar. Yo no... Bueno, si se da una tercera vez, no importa, pues lo intentaré. Es de la forma de pensar. Ya no, vea bestia usted. Yo, mal ejemplo, no he sido, ni me he arrepentido. Yo soy muy agradecido con quien ha sido mi pareja. Sí, les he contado, pues ya, además también ya. Mis parejas, mis novias, muy lindas y todo. Ya, pero ya pasó. Se pierde el amor, se pierde el cariño. Y ya, borrón y cuenta nueva. ¿Qué más queda? ¿Y usted? ¿Qué? ¿Qué jijiji? ¿Y usted qué jijiji?
6: 8 con 10.
0: ¿Usted iría por un noveno, hijo?
6: No, gracias. Oh, bueno, no sé, depende. Si hay plata, sí. Tocará fingir que le amo.
0: Ay, ay, ay, uy, pobre tigre. Uy, lo primero. Ya, vamos a la pausa.
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0: Son las 8 de la mañana con cuánto, señorita. 8:21. Dice Ponchito, buenos días. Hablando de fútbol, sí influye bastante el arquero, Ponchito. Es la presión de tener un arquero atajador de penales que le juega la psicológica. Son de esos habladores que a uno le tratan de intimidar. Bueno, no sé quién escribió, pero vale su criterio, ¿no? Hay arqueros habladores que intimidan y también delanteros habladores que intimidan. Pero dicen los analistas de fútbol, expertos psicológicos, no los charlatanes o los comentaristas deportivos, no. Los expertos en fútbol dicen es el instante en que el arquero, cuando se para debajo del arco, se siente en el hueco más grande del universo, en el túnel más grande del universo. Y el delantero, cuando se para al frente al balón, en cambio le ve al arquero más grande del universo en un hueco tan chiquito donde tiene que meter la pelota. Esa es la psicológica. Claro, el uno le ve grandote su arco que tiene que tapar y el delantero, en cambio, le ve chiquitico el arco donde tiene que encajarle. Así es el penal. Se siente así, se siente. Yo también lo he vivido. Se siente así.
1: ¿Usted se ha jalado los penales?
0: Sí. Una final en Esmeraldas.
1: ¿Al maíz, al palo?
0: No, me tapó el arquero. En una final en Esmeraldas. Ahí es cuando da ganas de un sentimiento en una final. Esmeraldas de Imbabura. Era del equipo de la Asociación de Fútbol de Imbabura. Llegamos a Esmeraldas, o sea, llegamos a jugar contra Esmeraldas, en Esmeraldas. Me acuerdo en el estadio de Atacames. Y llegamos a la final, Imbabura. ¿Y qué no hicimos dentro del campo de juego para mantener el empate? Porque Esmeraldas quería quedarse con el triunfo. Y como había vecinos, conocidos, amigos de ellos, en el partido contra la final fueron a traer hasta unos ex profesionales. Y jugamos contra ellos un partido así épico. Pues comenzamos ganando. Nosotros teníamos un gran capitán en nuestra selección de la Asociación de Fútbol de Imbabura, el profesor Wilson Armas. Armando Ortiz en el arco. Eran viejas glorias del fútbol. Solo para mayores de 40, ¿no? De 35. Para mayores de 35 años. Entonces llegamos a la final Imbabura Esmeraldas y como empatamos a unos, eso también nos clavan el gol. No, 2-2 fue. Nos clavan el gol del empate, nos clavan faltando unos pocos minutos y a penales. Chus, a penales. ¿Quién cobra? Ponchito va primero. Bueno, no hay problema. Yo dispuesto a cobrar el penal. Entonces los arcos sí eran grandecitos. Y me tocó abrir la tanda de penales. Y resulta que a esa final todavía no asistía el presidente de la Federación de Fútbol del Ecuador, pues Luis Chiriboc, en aquel entonces. Y dice Ponchito a cobrar el primer penal. Fui, puse el balón en el punto penal. Retrocedí dos pasos, amagué, ¡ping! ¡Gol! Meto el gol y ese instante llega el presidente de la federación, Luis Chiriboga.
2: ¿Cómo repetir?
0: Y dice, no, se le acercan los de Esmeraldas. Se le acercan los de Esmeraldas y algo le boquillaron. Y dice, un momento. A ver, vamos de nuevo los penales, ¿Por qué? ¿Por qué? Pero si ya cobramos, ya tenemos un... No, vamos de nuevo. Y que sea sin viada. No así con viada, así que sin viada que sea. ¡Ahí se ve! ¡Chuta vaina! Ya me pusieron incómodo. Metí el penal. Cuando hace repetir, con la tanda de penales hace repetir... No me acuerdo si el siguiente le boquillan los de Esmeraldas porque yo ya cobré, ya metí. Y el de Esmeraldas se jaló. Y no, que repitan los penales. Fue una injusticia, ya me pusieron nervioso y todo. Y cuando yo cobré de nuevo, porque de nuevo. Y como ya el gran jefe ordenaba de nuevo. Y sin viada. Y ahí es cuando me tapa el arquero. Chuta. Ahí ganas de un sentimiento. Parece que daba ganas de botarme al mar. Cogí, me fui a la playa de Atacames y estaba camina un buen rato hasta que me pase. Y no me pasaba porque me jalé el penal y con ese penal quedamos vicecampeones, no quedamos campeones. sí, sí, he vivido yo estas historias. Las historias tristes cuando uno se jala un pelo. Sí, he vivido. Siga, señorita, mejor, siga mejor. En vez de contarles cosas tristes, cuénteme cosas más alegres.
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2: Eso. 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
0: Vamos al resto de información que nos trae el Diario El Norte. Señorita, esto viene por cortesía de
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0: Y el resto de titulares que quedó pendiente, esto suena y dice así. Vacaciones productivas en dos cantones. Los cursos vacacionales son una opción atractiva para los infantes y adolescentes quienes buscan alternativas. Atención, el faraón se rindió ante Messi. Dice que la selección de Argentina selló su clasificación a los cuartos de final ante Egipto. Con suerte y ayuda, ¿no? Atención, Natalia lista para la Copa España en los deportes. La ciclista imbabureña Natalia Vázquez correrá este 11 de julio con Eneikat Bekal. Eneikat Bekal. Así dice el equipo, debe ser. Debe estar ya en un equipo de ciclismo de esos afamados. Se llama Eneikat Bekal. Atención, recibieron su indumentaria en Tulcán. Cabal, esas caras de esos, esas caras en esa foto, si viera. Patéticas esas caras. La entrega de uniformes y equipos fortaleció las condiciones laborales y la seguridad del personal municipal operativo de la capital carchense. Dice que recibieron su indumentaria. En sucesos, Diario El Norte nos trae en sucesos las siguientes informaciones. Nuevo golpe a la minería ilegal en el Carchi.
3: ¡Qué bueno, nuevo golpe!
0: Todos los días, ¿no? Todos los días lo mismo. Igual, el ejército con carretillas, alambres, cables, plantas eléctricas, lo clásico. Nuevo golpe a la minería ilegal. Las Fuerzas Armadas destruyeron un campamento clandestino de buscadores de oro en el sector de El Pablo, en El Chical. Atención, ataque armado en San Lorenzo, en Esmeraldas. El presidente de la Mancomunidad de Tránsito del Norte sufrió un atentado. Atención, 5 sujetos detenidos en zona de seguridad. La Policía Nacional desbarató un presunto plan para liberar un intento. Para liberar un interno, perdón, del centro de detención de adolescentes infractores. Sería el presunto causante del ataque de la calle del Sabor. O sea, han estado planeando liberar a ese.
3: Sí,
0: a
3: entre ese los. Ahí están todos los datos. Pero está.
2: Compre el diario.
0: Sí, lea diario El Norte. Sí.
1: Interesantes.
0: Al que recién entró ya quieren sacarle.
3: Rapidito, de los 5 que les cogieron, 2 de ellos eran de los que les buscaban con nombre y apellido, de los que estaban ya identificados de esa noche.
0: Qué nota. Fiscal de Imbabura fue suspendida. El pleno del Consejo de la Judicatura sancionó a 2 agentes fiscales y una jueza del país por faltas disciplinarias. Y por último, dice, cayeron con 350 kilogramos de cocaína. La Jefatura de Investigaciones de Antinarcóticos de la subzona del Carchi descubrió un cargamento de droga que iba rumbo a la costa, ñañitos. Todo esto, léalo en Diario El
3: Norte.
0: Vamos a la música, porque también es parte del día miércoles del pop y el rock en español. Así que el Sombrita DJ presenta a...
3: Bonitos.
0: Enanitos Verdes. ¿Y la canción?
2: Ay, qué linda.
0: Linda canción. ¿Cómo se llama la canción?
3: Me quieren asalto.
0: ¿Es Lamento Boliviano? Ay, ay, ay, ay. Lamento Boliviano.
1: Suavecito.

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0: bonita canción, ¿no? Bonita canción. Ella es Ana Turraja y el grupo Mecano. Ole, ole.
1: Ana Torroja, ¿no?
0: ¿Yo qué dije?
1: Así mismo.
0: ¿A usted le han criticado la forma de vestir alguna vez?
2: Sí, a ustedes todos los días.
0: A nosotros todos los días. ¿Sí? No, ahí dígales, no controles mi forma de vestir porque es total. Así es de que les con esta canción.
3: Y él va a decir, y me han copiado.
0: A ver, vamos saludando a todos los amigos que han inscrito hasta estas horas de la mañana. Ahí está, por ejemplo, Jorgito Ipiales, el voiceover de Marín. Dice, el Mundial 2000, me mandó información, ¿no? El Mundial 2026 ya tiene a sus 8 mejores selecciones. Tras la intensa ronda de octavos de final, Argentina, Bélgica, España, Francia, Inglaterra, Marruecos, Noruega y Suiza continuarán en la lucha por conquistar el título del mundo. No hay ni un africano, ¿no? Marruecos, ah, no, sí, Marruecos. Uno, Marruecos.
3: Juegan mañana con Francia.
0: Un americano.
3: Mañana.
0: Un americano. Africano. Un americano, Argentina. Un africano, Marruecos. Uh-huh. 3, 4, 5, 6 europeos. 6 europeos. De Oceanía no hay ni uno.
4: Europeos no hay ni de uno. Europa.
0: Pero 6. 6 europeos acompañados de un americano y un marrueco. ¿Qué tal? Y un marrueco. Un africano. Uno de los aspectos más llamativos en esta fase fue la eliminación de varias selecciones consideradas favoritas, entre ellas Brasil y Portugal. Además, ninguno de los tres países anfitriones, México, Canadá, Estados Unidos, logró avanzar a cuartos de final. Los partidos son Francia-Marruecos el jueves.
3: Mañana.
0: A las 3 de la tarde, Francia-Marruecos. Luego, el viernes, a las 2 de la tarde, España-Bélgica. Luego, el sábado, a las 4 de la tarde, Noruega-Inglaterra. ¡Ay, ese partido!
2: Inglaterra. No puede ser.
4: Voy Noruega.
0: Y luego, el sábado 11 mismo, a las 8 de la noche, Argentina versus Suiza. Ahí están los cuatro partidos del pronóstico deportivo. Ahí están los pronósticos. El pronóstico deportivo es para ustedes, señoras y señores. Ahí están. Vamos al pronóstico deportivo más despuesito, ¿no? Ya, eso. 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
0: 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Siga, señorita.
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0: Todo el año buenos precios y punto. ¿Qué saca la cabeza el sorso? Vago,
3: comida.
0: ¿Qué le pasa? ¿Qué está loquito? Sombras, ciérrele la puerta a ese.
3: ¿Yo qué tengo que ver?
0: Petulante, ahí, pendejo. Es que es otro. Que viene a hacer alboroto. Como que fuera, ¿qué? ¿Dueño?
2: No, es que andaba muy
0: bien. Vaya a traerle a Meñique Pitín Corra. Ah, vino. ¿Qué? ¿Hermanito? ¿Qué? No me diga que es su hermanito. No me diga que es su hermanito ahora.
3: Ya viene Agapito.
0: Alabaré.
2: Ya se despertaron. Todos los payasos.
0: ¡Ay, villancico!
2: ¡Panes con tostado!
0: ¡Aguante, dejemos ir! A la paja está dura.
2: Agapito llora con ternura.
0: Y el otro pequeñito. El otro pequeñito que le secunda, ¿no? El otro pequeñito que le secunda.
2: Los pobres payasos.
0: Y le van llevando al circo Venecia. A ver, vea, ¿por qué no se larga con el circo mejor? Ya, silencio, basta. ¡Silencio! ¡Silencio! Ya. A sentarse. A llorar.
2: Uy.
0: Pero que saben es a llorar, qué vaina, ya quietitos, Ya van a saludar. Son las 8 con cuánto, señorita.
2: 8:54.
0: 8:54. Bueno, a ver. Van a saludar ya, pero esperen. Van a hacer su. Vamos a entrar, sombrita, por favor, música de circo. Vamos a entrar al mundo de los payasos. Ya que han llegado un poco temprano esta hora.
3: Comida de
0: comidas. Ah, no. Al olor de la canela. Al olor de la canela y el pan calientito que hay ahora. Ya, pues ya. El ecoma, pues no hay nada. Sí hay, ahí, tome, aquí hay está, una funda con pancito. Ahí hay pan. Allá hay allá hay un vasito de agua de canela que está rico. Acá hay otro pedacito de pan que ha sobrado de ayer, si es que quiere. Ah, ¿no quiere pan calentado? No, pan de ayer. Sí es bien rico este pan. Lo que no ha probado, si nosotros nos... Yo sí me como.
3: Y entonces, especialidad de la casa, ¿no?
0: Sí, es un pan raro que... aquí en la tienda de al frente de la radio, vende un vecinito un pan bien sabroso. Y este pan sabroso, si se le guarda de un día para el otro, es más sabroso todavía.
3: ¡Más
0: o no,
3: rico! Ay, ay,
1: sí, es muy delicioso.
0: Sí, yo ya agarré ese por comedido dándole, pero claro, el otro es boquisabroso. Bueno, ya espere un ratito.
3: ¿Cómo?
0: Ah, primero va a desayunar, no me diga. ¿Por qué primero no trabaja?
3: Claro, gánese.
0: Ay, lárguese, vea, lárguese, no quiero ni verle, ya vaya para allá.
3: Uy, cómo liso.
0: De que nada más con sus gestos. ¡Eso!
3: ¡Va!
0: A ustedes no.
1: Uy,
0: dicen,
1: cómo le hice.
0: Vaya para allá. Vaya a desayunar después. Por ya.
1: Chagón.
0: Ahí está su café. Tome.
3: Jarro de litro cogió.
0: Déjenle nomás se largue. Después, sombrita, no le ponga música de payasos. Vamos a igualándonos, señorita, y después que traguen primero, si no, de vagos.
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0: 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Bueno, Gustavo Cadena nos escribe.
3: A los años.
0: No, siempre nos escribe, dice, un bendecido día miércoles, feliz miércoles para todos. Ah, cierto que desde el jueves anterior no ha escrito.
3: No ha escrito.
0: Ya ve, ni a usted.
3: No, se dice, pero.
0: Acá.
3: Pasa, Gustavito.
0: Gustavito Cadena. ¿Dónde andará? ¿Qué andará haciendo? Muy ocupado. Él es, también es artesano, ¿no? Del vidrio y el aluminio. Ahí está el Gustavito. Gustavo Cadena, sí. ¿Cómo más pan? Ya tragó pues uno, ¿qué quiere otro? Tome, aquí hay otro ya, pero cállese la boca.
3: Sándwiches sabe pedir.
0: Cállese la boca.
3: Ey, pero si se paga es del Méndez.
0: Al señor Méndez, ¿qué? Ah, cierto, su pan. Señor Méndez, buenos días, ¿cómo está?
5: Ponchito, buenos días.
0: Buenos días.
5: ¿Cómo le va?
3: ¿Pan? Ya no hay pan para el Méndez.
0: Pártase con este, si no, este.
5: Yo no. ¿Por qué medio?
0: No, entonces, ¿cómo se? ¿Por qué se ya comió? Ya comió usted, ya. No sé, eso es de Don Méndez, ya.
3: No va a trabajar, dice, vea.
0: Ya, no va a trabajar. Ah, lárguese, pues, es que quiere largarse. ¡Todavía!
3: Se le lleva al meñique también.
0: No, a meñique pitín no le lleve. El niño no, no, si no. ¿Qué, también se va? Se va.
3: Familia hecho el solidario.
0: Bueno, medio pan para usted, meñique pitín. Y medio pan para el señor Méndez. Con él sí se parte. A llorar.
2: No avanza entero, meñique.
0: A llorar estos. Vayan a llorar lejos. ¡Ya! A ver, ¿en qué estábamos? En Gustavo Cadena, ya. Gustavo Cadena mandó un post que suena y dice así. Todo es verdad.
3: Bien.
0: Dice... De la puerta hacia adentro, cada uno sabe lo que vive. De la puerta hacia afuera, cada uno cuenta solo lo que quiere. Somos expertos en juzgar sin conocer. No sabemos lo que el otro enfrenta. No entendimos sus decisiones.
2: Debemos.
0: Porque no forman parte de nuestro camino. Hablar es muy fácil. Difícil es ponerse en los zapatos del otro y caminar sobre sus piedras. Este es el post que nos manda Gustavo
3: Cadena.
0: Pero igual, Muy bonito el post, todo chévere, muy reflexivo. Pero igual, Gustavo, para usted esta célebre frase.
6: ¡Tú no vas!
0: Vamos a una canción de los toreros muertos. Hasta eso te acaban de desayunar tus payasos. El pan de meñique pitín. A ver, ¿qué fue el pan? ¿Qué fue el pan? El otro no le da la mitad. Tiene que darle la mitad a meñique pitín. A llorar. Ya le van a dar, espera un rato. Ya le van a dar.
7: Ya se comió el padrino.
0: Ponga la música, sombrita. Vea, mande a la pausa. Sí, ya traguen. Coman, después. Traguen, tómense todo el café que quieran. Ya, pero dejen de molestar. Al regreso de la...
7: Susi, usted dele un pedazo.
0: Mande la pausa, sombrita. Digamos, mande la música, sombrita. Después a la pausa. Acabe en breve ese café. Apuren.

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1: 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Get out.

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0: Qué necio que es. A ver, ¿cómo es? ¿Qué es? A ver, despacio, despacio. Me quitaste lo que más quería. Sí. Ya. Ven a tu día. Sufre. Mamón, sí, ya. Devuélveme. Eso, devuélveme a mi chica. Te reto y verás. Entre. Polvo. Si te... No, si te pica. No, diga clarito. Pica. Entre polvo, pica. Qué chucho, qué necio, qué del hombre. Ya, ya, mucha pendejada, ya, mucha pendejada, mucha. Ya, pues. Ya, pues. A llorar. ¿Qué ha venido, ¿Qué trae ese ¿Qué es del meñique pitín? Todavía no acaba el café.
1: ¿Cómo comen eso?
2: Está remojando el bizcocho.
0: ¿Cómo tragan esos? Qué bestia.
3: Y ese chiquito come más que el grandote.
0: No, lo que es lo que está sacado, el último diente de leche, creo que se le ha caído por esto así. No le ve lo que está chimuelo. Bueno, aguanten ahí, payasitos, que todavía nos falta, ¿ya? Saludamos a... ¿En dónde estábamos? A Jorgito Simbaña, de Lomo Dorado, dice, saludos, payasitos, campeón Noruega, dice. Desde ya se la juega, vea, campeón Noruega. Yo tan quisiera que Haaland sea campeón.
2: Yo tan.
3: Harry Kane no le quiere dejar.
0: Harry Kane, claro, es el capitán de Inglaterra.
3: El emblema, cada país tiene su jugador.
0: Su emblema, claro, su emblema. Saludos a Jonathan Veras también, saludos Melech. A mi amigo Jonathan Veras, Emelés. Mañana tenemos partido, no, la revancha ahí mismo en la cancha San José, mañana.
3: Con los manes de...
0: Mañana con los manes, sí, los mismos manes. No, ya reforzado los manes.
3: Contratados.
0: Sí. ¿Qué será del amigo John Cisneros? Que si va a ir, dijo, no es mandarinazo su amigo. No sé. Póngale la barra.
4: Mandarina. Es que no sé qué voy a saber.
3: No sé, ese particular.
0: Saludos a mi amigo Orlando Chávez también, ¿no? Saludos a Orlando Chávez. Dice, no, Ponchito, mental. Buenos días. Sedentario es lo mismo que cemental. No, pues, ni punto de comparación, pues. Nada que ver. Sedentario, que es, que pertenece o le gusta estar en un mismo sitio. Es de una sede, de una localidad. Sedentario.
3: Como los pingüinos.
0: Semental es toro padre o macho de una manada. Semental. Ya.
3: Y es casi a
4: la ponderosa.
0: Eso, el semental de la ponderosa es, por ejemplo. Él dice que es, ¿no? El semental de la ponderosa. Orlando Chávez. Saludos a la señora Ali Andrade también. Buenos días, señora Ali. Saludos a la señora Ceci Rea también, al Madison también, que
3: ¿cuál el metito?
0: Está en sintonía del programa, claro. A don Héctor Jaramillo en Tulcán también. Héctor, buenos días. Héctor Jaramillo en Tulcán. ¿Quién más? Saludos a Richard López también. Ya me manda su nuevo número de teléfono. Gracias, Richard López. Saludos al amigo Danilo Olmedo allá en el barrio San José de Atuntaqui. Saludos al amigo Danilo Olmedo. Ya, y así, y muchos más. Gracias por estar en sintonía del TDH Taller.
2: Del humor.
0: Siga, señorita,
2: pizzería
0: siga.
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0: ¡Qué pizza! Vea, saludos al amigo Eddie Guevara, me estoy olvidando.
3: El Pepa.
0: Me estoy olvidando. Atención, partidos de la Serie B me ha mandado. Vea, partidos de la Serie B. Ahorita con mundializados. O sea,
3: hoy día no hay partidos de mundial.
0: ¿Quién nos hace acuerdos de nuestro campeonato ecuatoriano de fútbol?
3: Copa Ecuador.
0: Serie
3: A, hay ahora
0: Serie
3: también.
0: B, Copa Ecuador.
3: Hay dos sí, partidos buenos.
0: Liga pues. Juega con Independiente Juniors, ¿no?
3: Independiente Juniors hace de local. Ajá.
0: Sí, juega la liga en el estadio de Sangolquí.
3: Sí, pero más temprano juega Deportivo Santo Domingo Independiente del Valle.
0: Independiente del Valle. Sí, el otro equipo va a Santo Domingo.
3: El otro vuelta va a Santo
0: Domingo. A las Tierras H, las vea nomás.
3: 5:30.
0: Sí. ¿Quién le para bola ahorita? Están medios despistados. Todos estamos despistados, campeonato ecuatoriano de fútbol. Hasta que se acabe el bendito mundial.
3: El viernes juega Leones aquí en Ibarra y no se le para balón.
0: Ah, cierto, el viernes juega a las 5:00 p.m.
3: El Leones. Sábado San Antonio juega aquí, pero...
0: ¿Quién es que le va a parar? A Leones como quiera, Leones a las 5:00 p.m. verán el sábado.
3: Viernes.
0: El viernes, perdón. El viernes el Leones juega frente al...
3: Libertad.
0: A Libertad.
3: ¿No es ¿O es la Católica?
4: A ver.
3: Pues viernes o sábado.
0: Se acaba de venir jugando contra Libertad y le ganó el Leones
3: 3-1. Claro que le ganó. Venga, contra la Católica.
0: Venga.
3: Ahí sí, venga. No.
2: Ya,
3: venga.
2: Le tocó a dormir.
0: Ahora sí.
2: Póngale la canción de cuna al señor.
0: Abrácele, pero usted le coge.
2: No, encima mío, no. Que vaya a dormir allá.
3: O los conocidos.
0: ¿Cómo no, que reina?
2: No, gracias.
3: Entonces, los conocidos.
2: Bueno,
0: hasta usted, vea, usted no se haga el payaso. No se haga el payaso usted. Usted también va a dormir juntos. Que duerma en esta pausa, sí. Que se despierte para hacer el circo de payaso. ¡Ya! Vea, y con él se duerme, vea.
2: No, es que entre chumados, ¿entiendes?
0: Sí, ¿no? Entre chumados, ya saben ya de qué pata cojea. Venga. Póngale ahí de almohada a la chompa. ¡Auchi, moñito! ¡Qué bonito! Se quedó quietito. Ya, duerma. Duerme, mi niño. Se ha estado bien agobiado. Muy cansado.
2: Todo chumado roquea de una.
0: Sí, no, ya, bien chumado hasta. Bien chumado. Bueno, así que invitados entonces al fútbol campeonato ecuatoriano, ya toca volver los ojos al campeonato ecuatoriano de fútbol. Dice, lo que terminaba de contarnos don Eddie Guevara es que el Nacional juega con el Cumbayá en el estadio Pozo Ripalda. Chut, el Nacional, Cumbayá en estadio prestado, ¿no? De los dos. Siga, señorita, siga.
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0: 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Dice... Las declaraciones del futbolista egipcio Zico le están dando la vuelta al mundo. Por fin alguien se atreve a denunciar lo que muchos consideran un arbitraje escandaloso. El árbitro fue injusto. Así dijo Zico, ¿no? El árbitro fue injusto. Es una opresión clara y evidente. Desperdició el esfuerzo de todo un país. Desde el inicio estuvo en nuestra contra. Es un partido amañado. Dios es mi juez y mi mejor defensor. Disculpas a todo el pueblo de Egipto. No supimos cómo hacerlo, pero por la mano del árbitro se dio lo que se dio. El campeonato está amañado. Felicitaciones a Argentina por otra Copa del Mundo. ¡Híjole! Felicitaciones a Argentina por otra Copa del Mundo. Dice, es un partido amañado. El árbitro es injusto, está desperdiciando el esfuerzo de toda una nación. La copa se le están entregando a Argentina. Durísimo lo que dice Zico, jugador egipcio, que ayer perdieron frente a Argentina. ¿Son las qué horas?
2: Las 9:23.
0: Siga, señorita.
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0: ¿A dónde nos llevará ya esto de tanta tecnología si... hacemos cosas desde lejos de casa solo con el celular? Por ejemplo, prendimos la luz, apagamos la luz de la casa, abrimos el portón, cerramos el portón, ponemos llave, quitamos llave. O sea, ¿qué nos falta ya? 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Tome omeprazol, tome omeprazol. Ah, bueno, y virtualmente me mando omeprazol y ya me curo. ¿Será? Es que a estos pasos y a esta velocidad, ¿qué nos inventan? ¿Qué no hay, no? ¿Qué no hay a través de la tecnología? Pero tiene que tener, eso sí, un buen...
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0: 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Muy bien. Siga, señorita, siga. 9 de la mañana con 25.
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0: Espere un ratito. ¿Qué es ese payaso enano que no? Miñique Pitín, no está. ¡Miñique Pitín! ¡Miñique Pitín! Siguen tragando, ¿no? A eso vienen. Y después de ver a Nian de venir a trabajarse a delargar. Atención, dice, un custodio, guarda, ¿no? Guardia. También se le dice custodio al guarda, ¿no?
2: Guardia.
0: Por eso, un guarda, pongamos dentro.
2: Guardia.
0: Un custodio evitó el robo de más de $500,000. ¡Qué historia! $500,000. 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
2: Ecuador.
0: Dicen Guayaquiles. Lo que parecía un asalto cuidadosamente planificado terminó frustrado gracias a la rápida acción de un custodio de transporte de valores, quien enfrentó a tiros a un grupo de delincuentes armados que intentó apoderarse de un bolso repleto de dinero en Río Centro Sur. De acuerdo con la información preliminar, 5 hombres interceptaron a personal de seguridad mientras transportaba a pie el dinero de entidades bancarias y locales comerciales. Se presume que transportaban más de $500,000. $500,000. Lejos de ceder ante el ataque a la policía, ¿sería o de la policía? A ver, lejos de ceder ante el ataque, uno de los guardias respondió de inmediato. ¡Ah! O sea que han ido armados y el guarda respondió de inmediato, desatándose un intenso intercambio de disparos entre que impidió que los asaltantes se llevaran el billuyo.
5: ¡Qué loco! Solito, el bestia.
0: Como resultado, 2 presuntos delincuentes murieron.
5: ¡Chuta madre! Ahora...
0: No me estoy lamentando de los 2 asaltantes que murieron. Ah. Me estoy lamentando, pobre custodio. Dice, los 2 presuntos delincuentes murieron. Un custodio resultó herido en cumplimiento de su deber. Y otro sospechoso fue capturado cuando intentaba huir hacia una estación de la Metrovía. En el sitio, criminalística levantó 25 vainas percutidas, o sea... 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No esté burlando de mí, no sea payaso. Ahí lloras en otro lado. No sea payaso, bueno. Vaya a traerle al meñique Pitín. ¿Cómo que no quiero? Vaya, levanta los hombros. Bueno, mi abuelita de un solo nos bajaba los hombros. En el sitio, criminalística levantó 25 vainas repercutidas, 2 armas de fuego, cartuchos y varios teléfonos celulares. De manera preliminares, las autoridades informaron que el dinero fue recuperado y que continúan los operativos para localizar a los demás responsables. Querían robarse $500,000, pero un solo guardia los abatió. ¿Qué tal? Pero asimismo, pobre guarda.
2: Guardia.
0: Pobre guarda. ¿Cómo era?
2: Guardia.
0: Pobre guardia. Imagínense, el peso de la ley siempre cae al más chunchito, al de Poncho. El peso de la ley es cargosa contra los policías que abaten a los delincuentes. Ahí está. ¿Cuántos policías han sido dados de baja por cumplir con su deber? Ese caso de Santiaguito Olmedo es uno de tantos. Recién nomás asomó una noticia de otro policía que le dieron, ya faltándole meses para cumplir la jubilación, le dan de baja. Que asimismo se ha despachado a unos delincuentes. Es incomprensible lo que nos pasa. 9 de la mañana con cuánto.
2: 9:31.
0: No, con 31, ya nos toca la pausa. Sí. ¿Qué iba a decirme usted?
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0: Qué rico.
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0: 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Huesitos. Vamos a la pausa sombrita o a la música, usted dispondrá.
6: Pausa comercial.
0: Ya venimos. Ya venimos. No, usted después, vaya a traerle al otro. Ese solo traga y traga, come, lo único que sale, da hambre. Yo sé que tienen hambre, todo ser humano tiene hambre, pero también desquiten. Pues,
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0: Venga a gritar aquí.
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0: 9 de la mañana con cuánto, 9 con 42. Bueno, quiero agradecer en esta partecita. Bueno, grabémosle. Puede que no esté oyendo, ¿no?
1: Oyendo.
0: Mientras tanto, igual este señorita, uno más. 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
0: Bueno, les decía que quiero agradecer algo, un detalle súper especial, muy bonito y muy sabroso. Muy bonito y muy sabroso. El detalle del día de ayer para los compañeros TDAH, que solo fueron dos, y el homenaje de la doctorita Verónica Yanes para yo. Ese fue homenaje. Qué bonito, qué sabroso. En Taiyo Sushi Bar, comida japonesa. Nos dieron una sopita de rame, se llamaba, ¿no?
1: Rame.
0: Un rame. Es una sopita de fideos. Es de rame. Y muy, muy sabroso. Y de ahí unos rollitos de plátano, de maduro.
1: De maduro.
0: Unos rollitos de maduro tipo sushi. Y también unos...
1: unas canastas.
0: No era canastas, ¿cómo era que se llamaban?
1: Canastas, dijo.
0: No era canastas, o canastitas, algo así fue, pero bueno. Entonces, muy sabroso, muy rico, Taiyo Sushi Bar, se pasaron ayer a su familia, a don Oscar Omar Cedeño,
1: sí.
0: También a la doctorita Yanes, a sus hijitas, a su nieto, el Alejito, le mandamos un saludo al pequeño, fue, pero bueno. Entonces... Muy sabroso, muy rico, Taiyo Sushi Bar, se pasaron ayer a su familia, a don Oscar Omar Cedeño.
1: Sí. También.

0: Pues no sé si haber quedado en Urquiquí o en
1: Abajo.
0: Romerillo o abajo. Entonces, Dios le pague, ¿no?, a la doctorita Verónica Yanis, y Dios le pague a Tayo Sushi Bar. 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Bueno, dicho esto, ahora sí, señoras y señores, dicho esto, vamos a ver si ya están los payasos de estos listos para continuar con... A ver, acabe de tragar primero, después habla. Acabe de tragar, después habla, después habla. Acabe de tragar. Ay, señor. Ya. Espere, a usted le presento después. Que a usted le presento después, no ahorita. Bestia, qué carácter de estos. No sé por qué son así. Háganle despertar al chimbombo también. Ayúdele. No le pite en la oreja, le va a despertar mal que ella.
2: Ya, deje de dormirse.
0: No le pite mal, se va a despertar mal que
2: ella. Me ha estado dando el sol en la cara.
0: Claro, el sol ahí, ya está entrando el sol en la ventana, en la cara le ha estado dando, ve, quemado a un lado. No se darían cuenta.
2: La frente, estoy pelado ya.
0: Chuta. Bueno, ¿por qué le deja el chimbombo en el sol, ah?
2: Pues, ¿qué fue?
0: Usted por no cogerle ahí en sus piernas.
2: ¿Cómo va a dejar que me dé el sol en la cara? No, sí es malo.
1: ¿A que se duerme?
0: Nosotros le hicimos dormir.
2: Sabe dar insolación.
0: Ya, bueno. Señoras y señores, música sombrita, por favor, música de circo. Vamos a presentar al señor de los payasos. Señoras y señores, señoras y señores, aquí comienza la función circense del día miércoles de humor. Este circo, esta carpa imaginaria del circo, ubicada acá en la ciudadela La Quinta, junto a los ceviches de la Romiñahui, presenta la magia, el entretenimiento y la diversión con los nunca bien ponderados payasos. Dos, tres, cuatro, izquierdo, tres, cuatro. Todos levantan la mano saludando al público. Y aquí le presentamos de uno en uno. Como ustedes, está el payasito más chupado de todos los payasos. Como ustedes, el payasito Chupetín.
3: Un brindis y bienvenidos a la Copa del Humor.
0: Muy bien, payasito Chupetín, por acá, por el otro lado. Presentamos a la única mujer payasa del programa, con ustedes, la payasita Susín.
4: Buenos días, niño, bienvenido al circo.
0: Buenos días, buenos días.
4: Bienvenido, pase, póngase como no. Ah, no, oye tú.
0: Buenos días. Por acá, por este otro lado, está el más pequeño de todos los payasitos, con ustedes, saluda Meñique Pitín. Salude. Buenos días. Bien nomás, muchas gracias. Sí, sí, ya desayunamos nosotros. Ah, quiero agradecer por el cafecito y los como cuatro. Cuatro panes. Oye, oye, este sí que tiene barriga de dinosaurio. Cuatro panes y una taza de café. Bueno. Y ahora, dos tazas de café y cuatro panes. Ahora sí, barriga llena, corazón contento. Saluda a Meñique Pitín, el payaso más pequeñito del mundo. Eso es después, los niños aplauden, es después, no ahorita, después de que cuente su chiste. Ya, señoras y señores, por acá, el payaso que nunca debió haber sido DJ. El payaso que equivocó su profesión. El payasito que nunca debió haber visitado Puembo. El payasito que debió haberse dedicado a andar itinerante en el circo. Ajá. Señores, con ustedes, el payasito Sombrí.
5: Muchas gracias, damas y caballeros. Buenos días, buenos días.

0: Buenas noches.
1: Donde quiera que nos escuchen.
0: Ajá, sí. Hoy estamos de circo. Invítatale ahora. ¿Cuántas funciones tenemos hoy?
1: El circo, esta es la única función.
0: ¿Única
1: hoy.
0: Función?
1: Hoy, única función. Estaba programado 8 y 30 de la mañana, pero es día 9 y 30.
0: Ya. Listo, seguimos. Adelante con el circo.
1: Muy bien, adelante con el circo. Y ahora, señoras y señores, aquí presentamos a la reina del circo. El TDAH se complace en presentar al payaso más ridículo que tiene los comediantes de la provincia.

0: Ya, pues cálmate, cálmate. ¿Qué va a llorar? Ah, oye, ya, pues.
1: Señor,
0: no me lancen la pandereta, oye, cálmate. Ya, pues. Estos sí que lloran por todo. Y el otro a llorar también. Ya, pues, oye. Ahora sí, te voy a darte otro de una vez para que llores por algo, oye.
2: Para que llores con gusto.
0: Ya, pues, para que llores con gusto, ¿cierto es? Ya, bueno, vamos a comenzar este espectáculo. Silencio. Vamos a comenzar este espectáculo entonces con un chistecito. Esto viene a cargo de Payasito Chupetín.
3: Y el niño le dijo a la niña.
0: El niño le dijo a la niña, ¿qué le dijo?
2: ¿Qué le dijo?
3: ¿Qué quiere dijo? Casar conmigo.
2: Ajá.
3: Y la niña le dijo.
0: ¿Qué le dijo?
3: No puedo.
0: No puede.
3: Es que mi familia nos casamos entre nosotros mismos. Mi abuelito con mi abuelita y mi papá con mi mamá.
0: Oye, qué estúpida esa familia. Qué estúpida esa familia. Y los niños aplauden. Muy bien, ahora sí. Turno para las damas. Como ustedes. La payasita. ¡Susine!
1: ¿Sí saben que en este circo las frutas hablan?
0: No, no sabían.
1: ¿Los animales hablan?
0: Yo no sé.
1: Pero también se enferman. Entonces, ¿qué?
2: ¿Se enferman las frutas?
1: Sí, ¿ustedes saben cómo estornuda un tomate?
0: ¿Cómo no, yo no sabo cómo es. ¿Tomate de árbol o tomate de riñón?
1: Tomate de riñón.
0: ¿Cómo esto todo lo tomaste? Yo no sé.
2: No sabo.
1: Ketchup.
0: A ver, ¿cómo estornuda un tomate?
1: Ketchup.
0: Ah, la salsa. ¡Uy, bien! Y los niños. Turno para Meñique Pitín. A ver, Meñique Pitín, primeramente, mandar un saludo a mis colegas, son. ¿Quién? El Circo Neverland, Venecia sobre agua. Para Meñique, para todos los trapecistas, los comediantes. Y que próximamente estarán en la UPEC. ¿En dónde? ¿Qué ciudad? ¡En Tulcán! ¡Eso, en Tulcán! ¡En Tulcán! Próximamente estarán en Tulcán. Ya está ganando este plato cárpano. Ya llevaron las cosas. ¿Y usted por qué no se larga con ellos? No me simpatiza. Ya, bueno. A llorar.
2: ¡Oye!
0: A llorar en dúo. ¡Qué payasos más llorones, oye! ¡Ya! ¡Basta! Cuidadito de que... Cuidadito conmigo todavía. Usted es malcriado, yo no.
1: Bueno. Vamos al chiste.
0: Y sí, vamos al chiste. Y dice así. ¿Quién? Ah, ya. La señora le dice a la mamá. Sí, la señora le dice a la mamá. Mami. Mami dice, volví a discutir con mi marido. Ah, mami. Mami volvió a discutir con mi marido. Por eso la señora le pregunta a la mamá.
1: La hija le dice a su madre.
0: Por eso, pero era una hija señora ya. Volví a discutir con mi marido, ya. Y para castigarlo, me voy para tu casa. Ah, y la mamá le responde. Eso no servirá, hija. Si de verdad quieres castigarle a tu marido, mejor yo me voy para la tuya.
3: ¡Y los niños aplauden!
0: ¡Y los niños aplauden! Muy bien, Meñique Pitín. Muy bien, muy bien. Bueno. Siga Payasito Sombrín, el payaso de las preguntas.
3: Ajá. Ah, muchas gracias, damas y caballeros. Yo soy de las preguntas. Rapidito, sencillito, rapidito, no va. ¿Ustedes saben cómo se llaman los hijos de Dora la Exploradora?
1: Dora tiene
3: Sí tiene hijo. Dora, este Dora, cinco Dora. Tiene hijo.
0: Oye, ya es mamá, Dora.
3: Sí, sí. Ay, sabrín.
4: Y los niños aplauden.
0: Ya. Yeah.
3: También.
0: Ya. Yeah.
1: Bueno, entonces, ¿cómo?
0: Dora la exploradora tuvo hijos, ¿no?
3: ¡Aguanta! Se quedó la mamá.
0: Ya, pues, oye, cuenta tu chiste.
1: Uy, tranquilízate.
0: Ya, a ver.
3: Cuenta si lo
0: el hombre que... de las preguntas. Aquí está el DJ que debió haber sido payaso.
1: Sí.
0: Oye, le tentó el chiste. Oye,
3: cálmate. Aguanta, oye, déjame reír.
0: Ya, pues, oye, cuenta tu chiste.
3: Déjame reír,
1: ¿qué
3: oye.
1: Pasa con Dora?
0: Ya es mamá. Dora, ya es mamá. ¿Cuál es el chiste?
3: Ay, ay, ay.
0: Si quieres, voy a decirle Dorita de cariño. Ya es mamá, Dorita. ¿Cuál es el chiste? Oye, apura.
1: Así no se puede trabajar.
0: Cuenta tu chiste, oye, de la... No, así no.
1: La gente ya está pidiendo la devolución de la boleta.
0: Sí. A ver si nos va a contar entonces que cuente a Agapito. El otro ya le tentó la risa.
3: O vamos a la manzana caramelada.
0: A ver, va a acabar de contar, oye. No, no va a acabar de contar este payaso.
3: Y volvemos. Pausa y volvemos.
0: No, no, acabes de contar. Entonces vamos, vamos entonces, Agapito. Sí, Agapito. A ver, Agapito.

0: marihuanado. Oye, cálmate.
1: Ya, pues cálmate. ¿En serio que tú asustas?
0: Sí, yo no sé qué tiene este payaso. Ya, pues cálmate. ¡A silencio, oye! Ya, pues oye, a silencio.
1: Tan viejo te lloro.
0: Va a contar el chiste. Te va a tentar
2: úsalo
0: igual
2: con
0: que...
2: la mayorcita.
0: Oye, no te metas ahí, oye. No te metas en eso, oye. A tú no tienes que importarte, oye. A ver, vamos con el chiste.

Ya saca de quicio, ya saca de quicio a uno. Cuenta tu chiste. Señoras y señores, con ustedes, la estrella de este espectáculo.

0: lidiar contigo.
1: Oye, ¿qué lidiar? No te entra. Ya, pues.
2: Se acabó el show.
1: ¡Cálmate! Cuenta tu chiste, última oportunidad. Que cuente tu chiste, deja de llorar. Cuenta tu chiste.
3: Vamos a ir.
1: Desde que una vez había un payaso.

0: sabes a llorar, oye. Y el otro también a llorar.
1: Ay, señor, no sé, estos payasos.
0: Cuenta tu chiste, oye, ya se va el tiempo.
2: Ya se va el circo.
1: Y la otra, también se tentó la risa.
0: Mande a la pausa, hombre, si no van a contar chiste, entonces estos payasos. Mande a la pausa, aquí termina el circo. Si les gustó la función, aplaudan.
3: Pausa y volvemos.
0: Sí, si no
3: le... No debemos los chistes de la Dora.
2: Las ventas se quedaron.
0: Oye, no, ya.
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0: cuánto? 10 con
1: 10 de la mañana con
0: 12. 10 con 12. Bueno, 10 de la mañana con 12. Saludos para Juan Andrade, el Ome. El Ome, ¿se dan cuenta? Pobre muchacho. Manda un audio que suena y dice así.
2: ¿Qué más, hombre Ponchito? Buenos días. ¿Qué más, pues? Comente, ¿cómo va? No, vea. Verá, yo le comento. La Copa Vuelta va a ser del Infantino porque es argentino. Ya, clarito está, hombre. Ya, vea, hágame un bien. Aquí le tengo como guarda mismo a mi sargento Patricio Tixilima, mandando un saludito a toda la corporación de Sierra Blue, a mi madrina, a los parienticos, a los gemelitos, a todos en general, a todos, hombre. Y un par de muchas a esa guagua linda que está hablando ahí, ¿vea? A la Susita, ya sabe, usted ya sabe, ¿no? ¿De parte de quién? Del hombre, pelo en pecho. Póngase abeja, parcero. Ahí nos vimos.
0: Chao. Se da cuenta esa miniatura.
3: Busca que sabís, ve.
1: Elena.
0: Dígale.
3: Busca que sabís, ve.
0: Qué lámpara, no. Elena. Qué lámpara. Lo que le falta de cuerpo, de sobra, de lámpara y de lengua. Busca que. Saludos entonces a mi sub Patricio Tixi, que está por allá por Sierra Blue, a los gemelitos y a todos los panas del pelo en pecho. Pelo en pecho, no, hasta que yo haya sabido que tiene un pelo, ya es ya bosque para él. Un pelo, un meretriz pelo que tuviera. No creo, porque cuando se cambia de camiseta ahí en el estadio nunca se le ve ningún pelo. Sucio si se le ve así una mugre.
4: Si se enredara.
0: Sí, se enreda el mismo. Sí. Sí, saludos al hombre. Bueno, esas miniaturas son más venenos que los grandes, ¿no? Y ahí está Juan Andrade, el Taitaya. Vecino del Sombrita.
3: Trabajabe, breve.
0: Saludos entonces a todos los amigos de la corporación Sierra Blue. 10 de la mañana con cuánto?
1: 10 de la mañana con 15.
0: 10 con 15.
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0: Oye, ahí dice, una mujer muere al caer de un segundo piso. Por evitar, se lanzó del segundo piso. Por evitar que le lean el celular, que le revisen el celular.
1: Es algo personal, ¿cómo van a estar cogiendo el celular?
4: Pero vea.
0: Sí, no se debe coger, pero cuando nada se tiene, nada.
1: No, igual no hay necesidad de que estén revisando el teléfono de las mujeres.
0: Pero si nada tiene.
1: No, igual es una falta de respeto.
0: Pero vea, si vea, nada vea. Tiene.
1: No, es una falta de respeto de que estén agarrando el teléfono ajeno.
4: Ahora las mujeres cuando le encuentran el celular sin la contraseña, ya no revisan si tienen otra.
0: ¿Qué revisando?
4: Se hacen transferencias ellas ahí.
0: ¿Ah, sí? Entonces, eso ya, más, ¿no? Pues, eso más. Simplemente sacan la plata. La plata del banco. Y dice, sí, dice que una mujer se botó del segundo piso y murió, pero por evitar que le revisen su celular. No sé cómo será, ¿no? Yo ahí sé tener el celular en la mesa. Si quieren, cojan. Si no, ahí está. No tengo nada que estar corriendo a...
1: Así hay que ser.
0: A ver, y toca.
1: Claro.
0: Uh-huh. Bueno, ¿son las qué horas?
1: Las 10 de la mañana con 16.
0: 10 con 16 ya, tan rápido.
1: Ari.
0: Siga, otrita. Hola. Igualémonos con
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0: Uh-huh. 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
0: Patricio Joselito Tixi manda un audio. ¿Qué dice, Patico?
5: Poncho, buenos días.
0: Buenos días.
4: Misú.
5: Ali Puncha.
1: Mi suegro.
5: Buenos también días. Tiene que mandarse saludos a la madrina. ¿Y por qué no mandas un saludo al equipo de fútbol Fluminense? Por favor, dígame en qué lugar se encuentra.
0: Claro, el irresponsable, el burro hablando de orejas.
1: Ay,
0: si no va, si le inscribieron, no va. Le ha quedado bonito el uniforme y le tiene nuevito. Si no va,
3: póngase pila, mi su.
0: O sea, todos los creídos que son buenos no van. Si algo se les inscribió al equipo del Fluminense es porque se llaman refuerzos y se supone que nosotros tenemos que dar todo. Usted también.
1: Así se dice.
4: Al que le dan goleadas.
0: Tenemos que dar todo, claro. Si tenemos 9 partidos jugados,
4: 10 perdidos.
0: Estamos en el 12º lugar. 9 partidos jugados, 9 perdidos, 4 goles a favor. Y 367 en contra.
1: Al CC. Ver,
3: ¿quién era que me ¿cómo puede? Les decía.
0: Vamos a hacer Depor nosotros, vamos a hacer Depor. ¿Por qué? Porque un equipo de panitas y son bien limitados. ¿Para qué también? Somos, ya, me incluyo, somos bien limitados. Uno, yo que ya tengo 60, también es bastante la diferencia, 20 años de diferencia entre sub 40 y sub 60 ya es bastante. Otra, porque se les inscribió y se les pidió que vayan, por ejemplo, a un amigo que se llama Efren Arias. Yo le dije que si me puede acompañar, dijo que bueno. Me dio la cédula, todo el dato de la inscripción, le inscribimos, perdimos el cupo y nunca fue un partido. Inscribimos un arquero, arquerazo, se llama John Chiriboga. Le inscribimos y le dijimos que ayude, ¿no?, al equipo.
4: Tapa todo, ¿no?
0: Tapa todo, pero porque es panzoncísimo. Fue un partido, y el otro llegó atrasado, un partido, y no fue más.
4: Él es de finales, creo.
0: Y ahí entre ellos está el señor que acaba de mandarle el mensaje.
1: Qué osadía.
0: Patricio Joselito Tix.
1: Mi suegro.
0: También, 2 partidos, no fue más. Otro, el Edwin, que le dicen el tronco, de ahí de Las Palmas. El tronco, así mismo. Hace 2 fechas yo no pude ir porque tenía un compromiso, no me acuerdo de qué. Domingo de mañana. Acogí y ha dejado botando la camiseta. Ah, también ahí está, yo no juego con malos.
3: Uy.
0: Y así son los creídos estrellas, los tirados a buenos. Sí, a nosotros nos invitó el Juanito y nos inscribió. Era porque éramos que hacer aporte para el equipo en lo que se pueda. Y primero, el fútbol que es hacer deporte. Y segundo, si es que hay cómo ganar, está bien, pues.
1: Claro.
0: Y ahora dése cuenta, los mismos compañeros, ¿en qué puesto están? Burlándose ellos mismos de alguien que a ellos no van a poner su aporte. No ayudan.
3: En serio.
0: Así como sea, completan el equipo, ¿verdad? O completamos el equipo. Vamos, 11, 12, hay un cambio, dos cambios también. Pero con las justas y somos bien limitaditos. No somos futbolistas excelsos, ni buenazos. Uh-huh. Buscábamos hacer el equipo por hacer deporte, por el campeonato. Y sí, nos golean, es normal, un equipo que van solo panas, y que Juanito quiere hacerles jugar a todos. O sea, estamos los malos en la cancha, y después cambio. ¿Con qué? Con otro malo. No hay más. Patico.
6: Machi, buenos días.
0: Buenos días. Ahí está, pregúntele
1: a usted. A ver, cuente, Patico, ¿cuál es su versión?
6: Bueno, mi versión es que verá, uno dice que es de repuesto, ¿no? Está bien, muy amable, gracias. Pero ya no es culpa las lesiones también. Dígale al Juanito en qué perdón, al Ponchito, en qué categoría jugamos nosotros.
1: Ah, está lesionado.
0: Eso dijo, pero Juanito no dijo eso. Dijo que dice que está muy madrugado y que él no se levanta tan madrugado. Le digo, pero si es un ex militar, va a ser problema a las 8.
1: A las 4 ya estás despierto.
6: Vea, Ponchito, vea, para que vea que unos días de veras a qué hora va a salir usted. Y de ahí sí ya nos venimos nomás para venir haciéndonos barra nosotros mismos, porque ya llegamos al estadio y ahí empieza el sufrimiento.
0: No, sí, se han estado los Wambras yendo, o sea, Wambras, perdón, Wambras.
6: Wambras, no, se dan cuenta.
0: Los mayores se han estado.
6: Yo le pregunto a su hermano si está en óptimas condiciones, es el señor que saca la cara por nosotros.
0: Ajá, mi hermano Fernando juega ahí también, se saca la mugre.
6: Mírate, hasta de arquero hace pues, hermano.
0: No, no, es todo terreno ese.
6: Ya por eso.
0: Pero así mismo han ido unos que no van, pues no sé, ya el tronco no ha dejado botando la camiseta al equipo, ya no voy, porque no juego con malos. No era tampoco la gran cosa, pero sí jugaba.
6: Pero vea, ahí no es tronco.
0: Patico, irá, ya de tocar igual domingo a las 8.
6: Ya listo, entonces ahí sí. Ya converso con el
4: director técnico. Ojalá no le tope día cívico.
1: Suegrito.
7: Muchas de esa guagua.
1: Suegrito irá a jugar, por favor, suegrito, no se haga hablar de ganas, suegrito querido.
6: Al director técnico Chivolo, quizás él pueda componernos ahí.
0: No, es que ha de perder los carnés, las cédulas ha de perder.
4: Yo dirijo a buenos.
0: No, sí. Ya, sí, chao, nos vimos.
6: Que le lleve a la Susi.
1: Bueno, suegrito. Bueno, suegrito.
4: Con las varas que han tenido.
6: Ya, listo, Cayacama.
0: Ya, chao.
4: Si ganamos, ganaremos, señor. Si perdemos es costumbre.
0: Ojalá. Ahí nos acomodamos a como sea. También este partido fui, mire, también el sobreesfuerzo, tenía dos noches de show en el circo, el festejo del cumpleaños, por supuesto, yo sin tragos, pero sí me acosté creo que a las 2 de la mañana y a las 8 de la mañana ya tenía que estar en San Blas. No avancé este partido, veía oscuro yo. Oscuro veía y estaba bien descompensado.
1: Por eso tienen que tomarse una bielucha.
0: Jugué solo el primer tiempo y dije, no, Juanito, estoy mal, no avanzo, estoy cansadísimo. No ve que el día viernes también me tocó salirme del circo a jugar el partido en...
4: Tomaba un taco seco,
0: se arregla. Ah, no, con taco se arregla todo, claro, según usted, ¿no?
1: Claro.
0: Siga mejor, señorita, siga.
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0: 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Dice, saludos, queridas familias, cordialmente, debe ser de grupos de este. Veamos una llamada, a ver qué dice. Buenos días.
8: ¿Aló?
0: Buenos días.
8: Don Pablo, ¿cómo le va? Buenos días, hablando con José Luis Acosta.
0: ¿Qué dice el señor Acosta? Buenos días.
8: Bien, don Pablo, vea, por preguntarle, vea, lo que pasa es que yo estoy trabajando en una empresa y en esta empresa están interesados en poner publicidad. Uh-huh. Entonces, no sé si tal vez usted me puede ayudar con los costos, cuánto cuesta con usted. ¿En qué radio está usted ahorita?
0: Bueno, tico, ahorita justo estamos al aire, en La Lagos, donde siempre, ya algunos años, en la radio Los Lagos. Ya le mando entonces por interno la proforma, gracias por querer ser parte del programa.
8: No me tienen altavoz, ¿no?
0: Sí, está al aire, en altavoz. Está.
1: Buenos días.
0: Pero a los amigos.
9: Buenos días.
0: Estábamos sacando otras llamadas, pero bueno.
4: Señora Costa.
0: Muchas gracias.
1: Señora Costa, buenos días.
4: No se vaya.
1: Hasta luego, señora Costa.
0: Cuídese, claro. Él tenía su distribuidora de arroz, pues San José. Él era nuestro cliente antes.
1: Señora Costa.
0: Claro. Dice otro mensaje, estábamos ahí. Dice don Pablo, Dice don Pablo, dice que le mande una proforma por internet. Ah, claro, claro, claro. Toca, eso se manda. Baratico, ¿no? Baratico.
4: Cómodo, a su alcance.
0: ¿Cómo?
4: Cómodo a su alcance, al bolsillo.
0: Sí. Juan Andrade. Ah, este ya le leímos. Ya le mandé. Le mandé el audio, Juanito. Habilitará el WhatsApp, ¿no? El audio de Juan Andrade. También para que le haga oír a Patricio, Joselito, pues, que hablamos con él. Dice José Méndez, nos manda otra información. Ya le va. Santiago Pulia también se hace presente. Buenos días, Ponchito. Lor, al miércoles, mire, encontraron restos de la mascota de don Justo Eleno, Polanco y Cabrera. Gracias.
1: ¿Quién es don Justo?
0: ¿Cómo?
4: Mascota de la tercera generación, pero de serie.
0: ¿Cómo? Encontraron restos de la mascota de don Justo Eleno, Polanco y Cabrera. Eso nos manda Santiago Pulia. ¿Por cortesía de quién?
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0: ellos están financiando a los arqueólogos. 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
1: Sí.
0: Está dando las...
1: para que ya no reviva.
0: Sí. Las espátulas, las brochas, todo están financiando para desenterrar a la mascota de don Justo Eleno, Polanco y Cabrera. Siga, señorita.
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0: Siga, señorita.
1: ¿Sigo? ¿No va a dar la noticia?
0: No se abre todavía.
1: Ah. 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
0: 10 de la mañana con cuánto?
1: 10 de la mañana con 30.
0: 10 con 30 ya. Uh-huh. Chuta, 10 con 30 ya nos toca. Pues la noticia ya le veo. Dice así Santiago Pulia. Pero creo que es algún video largote, por eso no se abre breve.
4: ¿Qué será?
0: No sé, pero dice, desenterraron nada más que... Restos de un dinosaurio en Napo. Encontraron restos de un dinosaurio en Napo, pero no ha sido video, solo la foto. Mándeme el dato, ¿foto? Porque ha salido en Ecuavisa. Restos de un dinosaurio en la provincia del Napo. Ya venimos entonces, espérenos un ratico, ¿ya? Vamos a la pausa y ya venimos.
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0: Son las 10 de la mañana. A ver, la hora. Igualito, por favor, la
1: 10:42.
0: Hora. Yo tengo 10 con 40. Usted tiene 10 con 42.
2: 43.
0: Usted corre 43. Bueno, nunca vamos a tener el horario exactísimo, ¿no es cierto? Entonces, pero más o menos 10 de la mañana con 42 minutos. Ya. 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

0: 10, siga, señorita, siga. Ahí.
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0: Tengo una llamada de algún extraño teléfono, me imagino que debe ser de
2: Infantino.
1: Del extranjero.
3: Sí. Viejo Ponchito.
0: Ahí está, ¿no ve?
3: Ah, ¿no ve? Viejo Ponchito, calladito, brothers, porque ahora sí nos están jodiendo por los celulares. O
0: sea, ahora recién.
3: Ay, suavito, pana, suavito.
4: Mi jefe, buenos días, ¿sí todo bien? Pos. Sí, aquí estoy guardando unas notas nomás. Un buen día, tal vez. Vamos a ver. Ya, todo bien. Es que estos hermanos también son, ya sabes, llevados.
0: Qué lámpara.
3: Déjame, a ver. Ya estoy. Abre la puerta. Ahora sí. ¿Cuál es el viejo Pochito?
0: ¿Qué fue, viejo Cuaji?
4: Buenos días, viejo Pochito. Lo que pasa es que yo todavía le tengo la sorpresa, discúlpeme, porque yo como paso solo viajando, pero nunca es tarde para desearle un happy birthday to you.
0: Ah, viajando. ¿Viajando a dónde? ¿A dónde?
4: De la Prevención. Me fui a los partidos allá al Mundial.
0: Ah, capo,
4: sí,
0: ¿no?
4: No sé si se enteró que ganó mi tierra, Inglaterra.
0: No me diga, usted es anglosajón.
4: Yo soy de allá, Pochito.
0: Ah, sí.
4: Por eso yo mis ojos azules y mi barbita así bien pintadita.
0: Yo creí que era brasileño, le cuento.
4: De parte de mi mamá un poquito, soy de las piedras a las rodillas porque me gusta hacer fútbol.
0: No, yo creí que era brasileño por lo que ahí es pariente de Robinho.
4: De Robinho, hable bien, ¿qué tiene que ver la profesión? Era mi viejo Pochito, entonces yo ayer igualmente les llamé a los chamos ahí de la radio. Buenos días a ustedes.
1: Buenos días.
4: Y aquí les tengo... ¡Vení, Pepito!
0: Pepito.
4: Pepito Hernández, vení. Vení a desearle feliz cumpleaños. Es este man que le cogieron de muchos unas aquí conmigo.
0: Ah, ya. Está de pana, de celda.
4: Toma agüita. Dame esa caña un poco de tesalla de agua del botellón, dale al hermano del Pepe.
2: Mañana mismo sale.
4: Híjole, madre mía, ya viene la sectora, panga, escóndete.
0: Otra vez. Siga, señorita, mejor
1: ya
0: siga.
1: Estamos al día.
0: Bueno, estamos al día. Son las 10 de la mañana. ¿Con cuánto?
1: 10:50.
0: Acá estamos atrasados, en cambio. Acá estamos atrasados, dígame.
2: Estaba viendo los datos del árbitro que dirigió el partido de ayer.
1: Argentina-Egipto.
2: Es un francés, Francois Letexier, en el cual este señor árbitro ha dirigido en el Mundial Sub-20. Argentina versus Uzbekistán, donde ganó 2-1 Argentina.
0: ¿Ya?
2: Ha dirigido el partido donde hubo esa polémica entre Real Madrid y Benfica, donde hubo la... cuando Vinicius con el argentino se tapó la boca y se creó la ley Vinicius. Ha dirigido ese partido, este árbitro, en esa polémica. Y ha dirigido el partido de Costa de Marfil versus Ecuador.
0: Ah, este era el árbitro de Costa de Marfil versus Ecuador.
2: Y ha dirigido Cabo Verde, Arabia Saudita.
0: Ajá.
2: Donde le están generando polémicas a él, que siempre hay partidos donde alguna tonterita hay.
0: Bueno, en todos los partidos.

0: ellos tienen alguna tonterita.
1: Yep.
0: El problema más, más grande es que el árbitro puede tener una apreciación en los tiempos modernos con todo el respaldo y toda la tecnología para no equivocarse. Y son esos de arriba. Esos de arriba. Los mañosos de arriba son los que se hacen los tontos, se hacen los ciegos, se hacen los mudos y no les llaman. Para perjudicar a uno, sí, ve, aguanta, aguanta. Acá, hace rato. Le pisaron el pie y le trabaron al jugador. Anula esa jugada porque acá sote. Ya hubo un foul. ¿Y por qué no juzgaron con la misma moneda cuando a Salah también le traban?
1: Y ellos pedían el VAR, que vaya a ver.
0: Claro,
1: el VAR.
0: Claro.
1: Y él se hizo loco, que no. Sigue la jugada, gol.
0: ¿Por qué? Porque los alcahuetes de arriba tampoco le dicen.
1: Ellos
0: vengan
1: eran
0: a revisar.
1: Indicados a llamarle, ¿no?
0: Claro.
1: Si en
0: hay una polémica, si en la anterior te llamábamos y rectificamos, ahora ven acá también a rectificar.
1: Claro.
0: También hay tope en el pie y la misma situación. Entonces, no solo depende del árbitro. Siempre va a haber el árbitro. Va a haber una jugada y el tipo de sanción o no que se le ponga. ¿Quiénes son los encargados de eso? Con la tecnología, regresa, revisa, ve de nuevo. Ponen cámara lenta, ponen cámara rápida, ponen panorama alto o grande.
1: Todos los ángulos.
0: Ponen panorama chiquito, hace zoom. Todo eso hay.
1: Claro.
0: Para eso anular un gol a Colombia, por ejemplo, por una punta de un zapato, ¿no?
1: Por el uñero,
0: digo. Lo hicieron y ya, si así es la ley, está bien.
1: Pero influye mucho.
0: Les llaman a revisar.
1: Pero el que queda mal es el central.
0: Pero a todos.
1: Y en todas las jugadas.
0: A todos y a todos, o sea, como la madre superior, a todas dijo, debería ser así. Pero parece que es selectivo el asunto.
1: Con dedicatoria, como
0: dice. Parece que es selectivo. Este me conviene, este no me conviene.
1: Claro.
0: Este sí, este no.
1: A este porque sí.
0: Como en todo, así como aquí en nuestro Ecuador también. A este sí, a este no. Este vale, este otro no vale. Con este sí hay agilidad, con este otro no. Siempre es así el sistema. El sistema es bien difícil. Y luchar contra eso es bien duro mientras no hay una conciencia de humanidad propia.
1: Así es.
0: Después de la pandemia pensamos que íbamos a ser diferentes. La misma peor. Vaina. Peor. Peor que antes.
1: Otro dato llegó, que estaba revisando.
0: Ya llegó.
2: El metido.
3: Buenos días. ¿De qué hay robo y favoritismo para Argentina? Ay. Pero cambiando de tema, ¿por qué no le hace llamar a don Gerardo Rubio a estas horas en vez de DJ Polanco? Don Gerardo Rubio también debe haber conocido a todos los santos.
0: Vamos. Respete, no se ha metido.
1: Cierto, don Gerardo.
0: No se ha metido.
4: Cierto es.
0: Es que no tiene mucho asidero eso.
5: Buenos días, Ponchito. Aló. Recién se dará cuenta los arreglos que le están ayudando a Argentina. Ya sabes, del último mundial y de todas formas le quieren hacer ganar. Si supo también el arbitraje que va a pitar Francia-Marruecos, qué novedad, ¿no? Que todos son, incluido el VAR, son argentinos el arbitraje. Muchas sospechas, la verdad que qué pena cómo se va dañando un mundial más. Gracias, un buen día.
0: Es que todo es billuyo.
4: Ahí está el billete.
0: Todo es billuyo. Ahí manda es la plata, las conveniencias. Ahí manda es el...
1: Se juega muchos intereses.
0: Los intereses de la FIFA, las casas comerciales. Si es tenaz es eso, ese asunto. Pues. Mm-hmm. Si es tenaz el asunto, es la plata. Es como en todo. ¿Por qué los carros no funcionan con agua? Ah, no se puede. ¿Cómo? Longo tonto con agua.
6: Si no fueran
0: sí, ya hubo, un inventor ya que inventó el carro que funciona con agua. Y al man le mataron. Le mataron al man. Que hacía funcionar los carros con agua. Le robaron la patente y dijeron, no, este bestia. Chao, paleto, demos no de paleto, porque es que no nos conviene, bestia, ¿cuántos países vamos a empobrecer? ¿Cuánta plata va a dejar de moverse por el petróleo? Mejor chupémosle nomás la sangre a la tierra. Sigamos nomás. ¿Por qué no salen breves los carros eléctricos? Ya hay carros con energía solar, que ya se chupa del sol la energía solar. Ve mi carro, cuánta energía chupa todos los días, y de gratis.
1: No veo que hay unos tipo drones que puede volar también a una sola persona ahí adentro.
0: ¿Por qué no sacan breves? Porque el negocio del petróleo es enorme. Porque el negocio del petróleo mueve todo el mundo.
2: A un científico también le mataron, ¿no? Al que descubrió supuestamente la cura del
0: cáncer. Con el del cáncer.
2: Y chao, se murió.
0: Es que así nos quieren. Es el sistema. Así nos quieren. Claro. Primero, ignorantes. Primerito a eso apuntan, a ignorantes. Por eso nos mandan juguetitos en el celular. Ya saben, ahí están clavados, jorobados unos. Clavados en el celular, viendo pendejadas, aunque también sirve para herramienta. También sirve como herramienta. Pero la mayor parte metidos en los cheats, en las bromas, en el TikTok, en el chisme. Como aquí no hay reglas en esta pendejada, ahí pueden insultar, difamar, aquí pueden hacer lo que les da la gana en estas redes sociales. Uh-huh. Como tontos nos tienen. Entonces, primerito, nos quieren tontos. Más chunchos. Si somos más chunchos, más fáciles de dominar. Más fáciles. Que no estudien historia, estadísticas. No. O sea, no les conviene. No. Y es lo primero que yo recomiendo. Una persona pensante, inteligente, hasta para discernir, estudia historia, estadísticas, geografía, idiomas, si quiere expandirse al mundo. Un ignorante no. Pasa clavado en el TikTok, viendo videitos, chistes. Sí, entretiene, sí. Un ratico está bien, pero es que clavados ahí. Entonces, nos quieren tontos. Las grandes farmacéuticas, ¿qué piensan que nos quieren sanos? No, pues. No, pues.
2: Se acaba el negocio, qué chiste.
0: Hay otro negocio más cruel, más triste, pero necesario, ¿no? Necesario. Tampoco puedo decir que es corrupto, pero ¿qué quiere o qué piensa o qué sueña el que vende ataúdes? ¿Cómo nos quiere a nosotros? ¿Vivos? No creo. Así es, entonces. Primero ignorantes, después entretenidos para hacer lo que les da la gana. Después nos quiere evitar que los nuevos inventos de la humanidad lleguen a las personas. Si la cura contra el cáncer hace rato que hay, existe. Pero no les conviene. No, imagínense en la medicina, en las farmacias, cuánta plata mueve. Nos dan calmantes, pero no cura.
1: Obvio.
0: Calmantes nomás. Para la gripe, ¿cómo no se van a inventar para la gripe? Pues la enfermedad más común y que más plata mueve. Entonces nos dan calmantes, una buena inyección aliviadito. Después de 3 meses ya estamos otra vez. ¡Ay, la garganta! ¡Ay, esto! No, es cierto que nos curaron, solo nos tranquilizaron nomás. Claro. Para que otra vez hagamos el gas.
1: Cliente.
0: Hasta en la industria. ¿Por qué los carros ya no son como antes, que duraban 25, 30 años, 40, 50 años?
2: Aguantaban.
0: Choques. Claro. Y eran de hierro puro y eran unas moles y bueno, ay, sí, tal vez por velocidad y todo. No, ahora livianito, facilito, ya no necesita de una fibra especial, ya no es lata. ¿Por qué ya no hacen como antes? Porque es comercial. Porque un carro que a una persona le venden hoy, 25 años después, cuando ya esté viejo el carro o ya no aguante, ya no va a comprar otro carro. O 25 años tendrán que aguantarse para vender. No, ahora más rápido. A los 100.000 kilómetros o 5 años de vida útil, ya pierde la garantía. ¿A usted ha comprado carro nuevo? Así le dicen, ¿no? 5 años de vida en sus manos o 100.000, 200.000 kilómetros, no sé, lo que le ponga la promoción. Lo que llegó primero, si se acaba antes, ya no hay garantía. Compre otro. Ay, somos, o sea, no es que dependamos solo de un gobierno, de una ideología, dependemos de un sistema mundial. Mundial. La pandemia. Yo estoy desapuesto.
1: ¿Cuánto?
0: Lo que sea. Y les juro que en esa vacuna nos metieron alguna porquería para ser más tontos. Le juro que en esa vacuna, en esas industrias y el sistema, nos metió a nosotros alguna porquería para ser más brutos. para ser fácilmente dominados, para que se nos nuble el pensamiento, la mente.
6: Ya, pero... No se me va a transformar.
2: Ya está verde ya. Ya está ya verdeando ya.
0: ¿Ya estoy verde?
2: ¿Serio? Ya está verde.
1: Más tarde
2: ya.
1: Uy, no. Que ir a las fiestas, a bailar, a relajarse.
2: Sí, hay que ir a la técnica, vamos a bailar.
1: La técnica nos vamos suave ahí.
0: Ya.
2: Ya, respire, eso.
0: Ya.
2: Ya, relajadito.
1: Vamos a con doña Bebita.
2: ¿Ya? Bien verdecísimo, chino.
0: Ahora sí ya se fue.
2: Bien.
0: Sea payaso. Sea payaso, pues no sea payaso. ¿Cómo va a ponerle el nombre increíble? Pues vamos, Gloria. Vamos. Otro. Dame tú también. Dame, Shuncho, que está aquí. ¿Usted también quiere?
2: No, yo nada, no digo.
0: Porque es mujercita, no le doy, pero esto. No hay como decir nada ahora.
3: Verde.
2: El mismo se transforma.
0: Puta, otra vez que me diga. Bueno, yo se lo voy a mandar. Ahora. Venga para acá. Venga para acá. Ahí se corre, ¿no? Ahí se corre. Agradezco a todos los amigos que hacen posible el programa.
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0: Gracias, amables. Buenas noches. Gracias.
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0: extrañamos el jueves de clásicos. Ahí está el maestro, el que sabe de clásicos. Armandito, buenos días, buenos días, buenos días, buenos días, Armandi.
1: Acá está el original, el propio.
0: Brasil Kids, aprenderán.
2: Muchas gracias, buen día, buen día, buen día, buen día. Bonito día, jueves.
0: Clásicos, ¿no?
2: De clásicos.
0: Todo posi,
2: buenos días, muy bien, excelente día. Bienvenidos bueno, a los ¿no? TDH de este día, jueves.
0: Juevesito, bueno,
2: venga,
0: pase, póngase
2: cómo
0: cómodo.
2: ¿Cómo están? ¿Todo bien?
0: Todo bien, Armandito.
2: Esa es.
0: Mientras haya bielas y salud, estamos bien.
2: Y pescados.
0: Y pescados también, porque hoy es jueves de pescado, ¿cierto? Cierto. Licenciado del grupo, buenos días, licenciado.
3: Señora.
0: Señorita, por favor.
3: Perdón, niña. Sombrita, buenos días. Un saludo a todos mis amigos, los del jueves clásico, a mis amigos, los que son como piano embrujado.
0: ¿Como piano embrujado?
3: Sí.
0: ¿Por qué?
3: Se tocan solos ya. A los que están felices porque aprendieron a descargar esa aplicación de citas. Mi vecino descargó esa aplicación y ya tiene una cita con el endocrinólogo.
0: Oh. También tengo la aplicación.
3: ¿Mandé?
2: Pero bueno, siquiera le han dado cita.
3: Claro, es que antes tenía citas románticas, ahora tienen cita médica ya esos mayorcitos. A los que son como la semilla.
0: ¿Como la semilla?
3: Sí, porque ya les reclama la tierra. Ay, a esos viejitos que dicen que están en el momento donde el amor es como el mundial.
0: ¿Así? ¿Cómo? ¿Cómo?
3: Cualquier rato ya los eliminan. Ay, ay, ay, un saludo a todo mi vecindario de igual manera, ¿no?
0: ¿Mandé? Buenos días,
3: ¿qué culpa tengo?
0: Vecindario, cierto.
3: Mira, por ejemplo, a mi vecina. ¿Ah? ¿Sabe cómo le dicen ahora?
0: No, ¿cómo le dicen?
3: No sabo.
0: No, chepo.
3: La Copa del Mundo.
0: ¿Él?
2: ¿Y por qué?
3: Porque todo el mundo la alza, la besa, la toca y la devuelve.
2: A conocer a esa vecina.
3: ¿Mandé?
0: Presente la vecina. De...
3: Pero es que qué culpa tengo, las vecinas son así.
0: Sí.
3: El vecindario es así. Nada, entonces mejor dicho, siga. Vea, por ejemplo, llegan los vecinos, así los que llegan a alquilar por mes, dos, tres meses, y se van, vea. Llega un joven medio simpático, y la vecina golosa, ya cuánta. Hola, vecino. ¿A qué se dedica?
0: Ay.
3: Más, soy hacker informático.
0: Sí.
3: Ay, qué chévere. Cuénteme más de su vida, ¿de la mía o de la suya? Le dije. Así nomás van los vecinos con el chisme.
0: Bien está, bien está.
3: Por ejemplo, a mí los vecinos me cogen a cargo. El otro día, ¿cuándo fue? El día que jugó, el día que le eliminaron a Ecuador. Vea, vecino. ¿Por qué no va a la iglesia? Me dijo a mí. ¿Sabía que ya no voy a la iglesia, señora? ¿Cierto?
0: No, sí, no, sabía. ¿Ah? ¿Por qué ya no va?
3: Me echaron de la iglesia.
0: ¿Por qué?
3: Porque me dijeron que era adelantado en las oraciones. Ahora que era acelerado, pues. Vea, cuando el padre estaba en el Dios de Isabel María, yo ya estaba entre todas las mujeres. Ya no es culpa, ¿no es cierto, señora?
0: Claro, ya no es culpa.
3: Como vea, ¿cierto? Ayer, el vecino que sabe llegar, así cada... Son 22-7.
0: Ayer ya.
3: Ha llegado el vecino.
0: Los del oriente.
3: Y me tocó acompañarle a pegar media.
2: Esta semana viene.
3: Ay, no, anoche. No hay que llegar, mi amor. Hagamos el delicioso. ¿Eh? Y la man que no, claro, viene tanqueado. No tengo ganas.
0: L.
3: Hagamos una cosa, le he dicho. ¿Qué? Tiremos un dado. Si cae 1, 2, 3, 4 o 5, no hacemos nada. Y si saca 6, vuelve a tirar. ¡Saluda a mi vecindario!
0: Como te dije, hay que saludar a nuestros queridos auspiciantes.
2: A nuestro vecindario.
0: Eso. 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
3: No quiere jugar al dado, Susi.
0: No, gracias.
3: Ella no es al revés, ella. Eso es bonita. Dele, ahora sí ya.
0: Ya, ahora sí. 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
0: ¿Sí? ¿Para qué?
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0: Eso... 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
0: 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Las 7 con cuánto, Chibolito. 7 con.
2: 7 con.
0: 30, ¿no? 7:30.
2: 7 y media.
0: Eso, 7 y media. Bueno, llegó el Ponchito. Buenos días, Ponchito, ¿cómo amaneció?
5: Hola, buenos días, Botadito. Buenos días con todos.
6: Buenos días.
5: Buenos días, Ecuador. Hoy, qué bonito día, ¿no? Parece que va a ser calor.
2: Qué bonita mañana.
5: Bonita mañana. Pero pa'l negro todo. Buenos días, Ecuador. Hoy, qué bonito día, ¿no?

0: Alaska, ahí hay montón niños, se ve alegría, se ve que los muchachos saltan, van corriendo, contentos, como ir a la escuela, como ir a la escuela. Bien por los niños, así los niños se divierten y dejan un rato el celular, ¿no? Así que no se hagan, que no se hagan muy fanáticos del celular, más bien de los deportes. Me alegra mucho, muchos niños ahí en la Universidad Técnica. Esa. Y ahí vengo con el tráfico que no está tan pesado, pero sí da miedo ese puente que tenemos, el que pasa Turca. Eso. El puente que pasa de la avenida Carchi hacia la Panamericana. Ese puente es medio complicado. Ese puente, chutas, vean, por Dios, autoridades o lo que sea. No, ya mucho ha camellado ese puente. En serio que mucho ha camellado. Es que es medio miedoso ya pasar por ahí. Ese puente como que está hasta ya hundido. Por Dios.
1: Sí hacen puentes.
0: ¿Cómo?
1: Sí hacen puentes aquí.
0: Sí, los únicos puentes que hacen son en los feriados. ¿Cierto es eso? Porque del resto...
2: Puente vacacional.
0: O los puentes vacacionales son los únicos puentes que hacen. Por Dios, se necesita de urgencia esa partecita de que sale a Salinas. Para que baje un poco el tráfico de ese pobre puente. Es lo único que me hace chirinches. Del resto, todo bien, compañeros. Espero que tengan ustedes también un bonito día. Buenos días con todos. Buenos días, Ecuador. Música del rock. Clásico, esa hora no sonre ya. Bien está. ¿Está cómo se llama? ¿Está canción en gringo? De igual.
1: Ladrillo en la pared.
0: Sí, pero en gringo. Otro ladrillo en la pared. ¿Cómo es la traducción, sombrilla? Yo aquí hubiera un licenciado en idiomas fuera bueno. ¿Cómo se dice? Otro ladrillo en la pared.
3: ¿Usted estudió?
0: ¿Qué? 2 meses nomás.
2: Pero algo debe quedar.
0: Claro. Open the door, close the window. The rabbit is a horse. ¿Qué? ¿Cuál es el problema? Good morning. How are you? Eso nomás, o sea, ¿qué puedo aprender 3 meses? Pero ya.
1: Claro. Yo cuando he chumado hablo inglés.
0: Ya tense.
1: Si otros se ponen a hablar con las ex, yo...
0: ¿Qué fue ese café mejor?
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0: Son las 7 de la mañana con 44, ¿no? 7:44. Bueno, saludos a los amigos que nos escriben. Dios les pague. Se verían los tiempos, ¿no? De otro adobe en la pared. Ahí está. Eso no era la traducción.
1: ¿Cuál es el chiste?
0: ¿Cuál es el chiste? Deje de ser payaso. Saludos al doctor Germán Muenala. Nos está oyendo en Peguche.
2: Oyendo, hable bonito. Hable bonito.
0: Que es el hijo, pero. Sí, que vaya breve a traer el café, el chivolo, dice. Vaya, traer el café, chivolo. Clarito está diciendo. Bueno, saludos a don Héctor Jaramillo en Tulcán. Muchas gracias, Hector. Gracias. Pero otro medio.
2: Ya va, no creo.
3: ¿Qué otro amor? A ver.
0: ¿Otro? No, ¿qué le pasa? Deje de estar viendo a mi celular.
3: ¿Por qué oculta?
0: No, yo casi que estoy ocultando.
2: Ya le está chivando, güey.
3: Sí, para que no le vea la mayorcita de esa.
0: Sí. Madre, ya le voy a... ¡Oh, señor! ¡Otro!
2: ¿Otro?
3: ¿Su amor?
0: Héctor Jaramillo. Y
3: ¿también
0: él
3: quiere ser su amor?
0: Es desde Tulcán.
3: Ay, quiere tener desde uno.
0: No sé qué querrán, pero... Snoopy, Florcitas...
3: ¡Qué lindo!
0: Corazoncitos.
3: También quiere.
0: ¡Hable serio! ¿Qué soy?
3: ¿También quiere con usted?
0: No, creo que soy bien fiero. Yo cuando me conozcan soy bien fiero. Ni para antojarse.
2: Algo a detener.
3: Para todo roto hay su parche. Sí. A ver.
0: ¿Qué?
3: A ver. Uy, florcitas, corazones.
0: Puta, ¿por qué, Dios mío? Ay, yo, ¿por qué?
3: Un perrito echado, sacadito el rabo
0: no.
3: Para arriba. Uy, dice, hoy es un buen día para darte.
0: ¡Ay!
3: Darte las gracias, dice.
0: Ah, bueno.
3: Por la alegría que brindas a mi vida.
0: ¡Ay!
3: ¡Ay! Buen día jueves. Gordito también le ha puesto él.
0: ¡Ay!
3: Pero este señor, más respeto, pero no le manda ni berenjenas, nada. Ni vasitos de leche.
0: Pero está mandando es que, florcitas, no. Corazoncitos. ¿Qué le pasa?
2: Es que
0: pues entre
2: pasa,
0: varones.
2: Es que así se empieza.
3: Ah, claro, suavito está entrando.
0: En el Cachi, también hay su representante.
3: Y ahora le doy contestando.
0: Multicolor, Héctor, cero violencia, no creo.
3: Héctor le voy a poner.
0: ¿Qué
3: Héctor, buenos días.
0: Acá.
3: Qué malo.
0: Qué ay. Malo, ¿cómo qué malo?
3: Maestro Celín se va a poner celoso. No,
2: ahorita mismo escribe, verá.
0: Eso más, ni le nombre. Veganita, ni le nombre.
3: Celoso.
0: Ya, son las qué horas.
3: Las 7 de la mañana con 47.
0: Ya, no sea cargoso, sombra. Ese fondito no está bien.
2: Se man, sexy,
0: el fondito bro. No está bien.
3: Sí, vean, arrasa con sí, los machos.
2: Sí.
0: Jorgito Ipiales también nos manda
3: ¿también
0: información.
3: Le manda?
0: Muchas gracias. Ah. 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
2: ¿Cómo se llama?
3: ¿Quién?
2: El del que le envió el mensaje.
3: ¿El del Carchín?
2: Sí.
3: No sé, ahí no le tiene pero... puesto corazones agregados.
0: No, por eso. No, aquí está Héctor Jaramillo, dice.
2: ¿Héctor Jaramillo?
0: Sí.
3: Dale, papi.
0: Sí. Qué raro, ¿no? Qué raro. Porque en el Carchín yo no sabía que había también cero violencia. Ay. ¿Qué será? ¿Por qué? ¿Por qué hay gente que no se fija dónde se sienta? Van a mandar. Atención, la información que mandaba Jorgito Ipiales dice alerta en Noruega. Alerta en Noruega, un brote de gripe golpea al equipo antes del partido contra Inglaterra. Vaina, qué iras. Viendo que el Haaland ahorita es la sensación del momento.
2: El man sí jala, tranquilo.
0: La selección de Noruega encendió las alarmas antes de su partido contra Inglaterra en el Mundial. Varios jugadores presentan síntomas de un cuadro viral y permanecen bajo seguimiento del cuerpo médico. El equipo noruego evalúa la evolución de los futbolistas para definir quiénes están disponibles para el importante encuentro. Hasta el momento, no se ha confirmado bajas definitivas. El duelo ante Inglaterra se disputará este sábado a las 4 de la tarde, hora de Ecuador, entre Inglaterra y Noruega. Y Noruega está trabajando para llegar en las mejores condiciones posibles. Alarma en la selección de Noruega. ¿Siete con cuánto?
3: 7:49.
0: Siga, señora.
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0: 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Aquí está, como siempre, ahí lleno de fotos, y entre las fotos.
2: ¡Fotos!
0: Lo clásico de los balnearios de pueblo, digo. Ha salido una foto que ya les voy a hacer, a describirles. Pero más bien, usted está de que compre Diario El Norte y vea la portada. Una foto en un balneario y el por qué me llama la atención, ¿no? El por qué me llama la atención. Siga, señorita.
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0: Bueno, un saludo para el Tigre, el DJ de las Ñañas. DJ oficial de las Ñañas en Estados Unidos. El Tigre.
3: ¿Mi amor?
0: Vamos, no sé. Pero ahí tiene unas bien bonitas de escoger. Va a ser su amor, pero no sé. Así es, de repente uno se enamora de la que menos piensa o de la que menos quiere.
3: Ay, ¿en serio? ¿En serio va a estar de DJ
0: el
3: de las manos?
0: El DJ de las Ñañas en Estados Unidos. ¿Sí? Andrés, el Tigre DJ. Oh. Se presentará en los Estados Unidos.
3: ¿En serio?
0: El sonido que manda en la pista. Ahí está el Tigre.
3: Wow.
0: También estará junto a Pasión, Disciplina y Respeto. Con las Ñañas. Qué bestia esas manos.
2: Presentará a las Ñañas.
0: Presentará. Cuñado desde ahora en adelante. Si sí, esas son las Ñañas del Tigre. ¡Cuñado!
2: ¡Cuñado!
0: Me voy a Estados Unidos, vea, para que me presente a las Ñañas.
3: Sí, ya son ecuatorianas.
0: ¿Ah?
3: Se van de gira a Estados Unidos, ¿no?
0: ¿Quién?
3: Las Ñañas.
0: Por eso sí él va a ser el DJ oficial. Por eso. Y mejor todavía el consumo de producto nacional.
2: Entonces,
0: antes que más vale longa conocida que venga con muchas curvas.
3: Sí, así me dijo el Tigre a mí.
0: ¿Sí? Longa conocida.
3: Ajá.
0: Ay.
3: Sí.
0: Pero usted. No le queda. No le queda, señorita. ¿Sería capaz de vestirse como las Ñañas?
3: Sí, me he vestido hace tiempo así.
0: Sí. Más que de eso. Ahí nomás quedemos. 7 de la mañana. Estaba. Bien estábamos.
3: 7:54.
0: Siga, mejor trabaje, haga algo.
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0: Oiga, qué increíble. Ayer se ha dado un partido entre Liga de Quito y el Independiente. Pero el Independiente de los guaguas.
2: ¿Cómo?
0: De los juniors.
2: ¿Por qué los guaguas?
0: Y casi le elimina. ¿Cómo se hubieran reído los del Barcelona cuando a ellos les eliminó el Cuenca Sub-12? Junior. El Cuenca Sub-12. Así nos hubiera pasado ayer. Dice que hay que hacerle una estatua a Gonzalo Valle. El arquero de Liga tapó 2 penales y sacó de la Copa Ecuador al Independiente Juniors. El guardameta se vistió de superhéroe al atajar 2 lanzamientos en la tanda de penales para sellar la clasificación del Rey de Copas del Ecuador a octavos de final. O sea que rezando ha estado ayer. Yo no vi, no sabía de este partido. Pero ahí es la Liga, rezando, hijo. Rezando para ganarle al Independiente Junior y viene de perder en la Copa Ecuador con el Macará en Ambato. No sé qué será, pero la para creo que les ha hecho más mal. ¿Qué tal? Pero ayer dice que se ha jugado el partido Liga con Independiente Junior y en penales ha pasado la Liga. En penales. Ah. Flojo están, es flojo, flojo. Siga, señorita, flojo.
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0: Atención, otra deportiva. ¡Señor Méndez! ¿Le interesa a usted esto? El Nacional vuelve a caer, no encuentra luces en su juego y camina derechito al infierno de la segunda categoría. Un solitario gol del Cumbayá al inicio del segundo tiempo representó un mazazo definitivo del que el elenco militar no se pudo levantar. El cuadro del Nacional perdió otra vez frente al Cumbayá y va derechito a la segunda categoría. Y ahí sí estamos jodidos. Qué pena por el director técnico nuevo que tiene el Nacional, más que nada. Pues Joe Armas está al frente del equipo. Es un buen técnico. No sé si ya no hay de dónde aruñar jugadores.
2: Ya no hay más.
0: Claro. No sé cómo estará la situación económica del Nacional, pero ya deberían haber contratado unos tresitos, que sea una línea medular que empuje al equipo. Unos 3 buenos. Un buen arquero, un back central, volante si tiene y un buen delantero. Chusa, pero que vaya a la Serie B, el Nacho. El Vitri, no creo. Siga, señorita.
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0: Tenga la bondad la canción Eclipse Total del Heart. Tenga la bondad de poner. Siga, señorita.
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0: A ver la canción Eclipse Total del Corazón, tengan la bondad.

¿Se acuerdan de esta canción? ¿Se acuerdan de esta belleza de canción? ¿Se acuerdan de este himno? Que es Eclipse Total del Corazón.

0: Ahí está la señora Bonnie Tyler.
1: Tyler.
0: ¿Cómo?
1: Tyler.
0: Y la información que nos mandan es triste. La cantante británica Bonnie Tyler, conocida por su éxito total. A ver, ya, pues.
1: ¿Qué pasa esas clases de inglés?
0: Vamos, pues, ya, pues.
1: En la técnica, ¿no?
0: Estuve solo 2 meses, ¿no? A lo mucho.
1: Una cosita,
0: ya, pues.
1: Tyler.
0: Por eso. A ver, ¿cuál es el chiste? No se rían porque es triste la noticia. La cantante británica, ¿cómo es que es?
1: Bonnie Tyler.
0: Bonita. Tyler, sí está, sí está. Conocida por su éxito Eclipse Total del Corazón, murió a los 75 años. Esto anunciaron este jueves su querida familia. Bonnie Tyler. Bonnie. Ella murió. La que canta. Qué vaina. A la pausa sombrita y a venirme
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0: 8:13, son las 8:13. Bueno, ya está en mis manos Diario El Norte, el Diario El Norte con toda la información. Ahora sí, les voy a dar los titulares y el por qué me llama la atención la foto del día de hoy, del día de hoy en Diario El Norte. 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
0: 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Bueno, vamos a las noticias, lo que trae Diario El Norte. Dice así. La foto del día es esta. Vea donde dice ahí, sombrita. Aguas hediondas se reactivan en el Carchi. ¿Sí ve la foto? La foto nomás, no las letras. Ya, la foto. Más de 1,000 personas celebraron la reapertura del complejo turístico en el norte, o sea, en Tulcán. Aguas hediondas se reactivó, se le hicieron bien bonito y ahora está al servicio del público. Y hay harta gente y guaguas y todo ahí chapoteando en el agua. Entonces, me llama la atención la foto, les decía, porque parece que hace harto frío en el Carchi.
1: ¿Cómo que parece?
0: Porque, o sea, de hecho hace harto frío. Porque uno de los bañistas está con camiseta, pantaloneta metido en el agua. Los mayorcitos, no sé.
1: Se destuerce.
2: No, en la playa también andan así.
0: También en la playa, ¿no? Típico de un casuales. Serrano. Y ajá. Zapatos de suela. Que lo que me pasó a yo hace un año, pues ya es un año. Me fui al cumpleaños de mi hija, les llevé a Tonsupa. Y salimos a la playa de mañanita. Bueno, no tan de mañanita, ya era las 9:30 de la mañana. Salimos a la playa y yo con la cámara de tomar fotos, tengo zoom para hacer acercamiento y alejamiento. Las guaguas se fueron para allá caminando. Yo con la cámara y con el zoom les vigilaba a ver dónde están y por si acaso, ¿no? Ya. Cuando en eso camina, cuando en eso... Taz veo uno, clásico, camiseta roja, pantaloneta azul, medias blancas de lana y zapatos de suela. Trotando, que venía hacia donde yo.
1: Se mandó de mí.
0: Ustedes también.
1: No, se dice, sí.
0: Y venía trotando y yo con el zoom le digo, este es clásico, este serrano tiene que ser.
1: Caballero.
0: Una foto. Va acercando, yo con el zoom, ya estaba lejos todavía, pero yo con el zoom, le tomo otra foto. Ya venía acercándose. Unas tres fotos. Le vi.
1: Híjolete,
0: Camiseta roja, pantaloneta azul, medias blancas con unas rayitas verdes en las medias y zapatos de suela. Mocasines, por más señas, sin cordones. Para estar más cómodo. Pasa. Pasa cerca mío, me dice el cojudo, como que no le estoy tomando fotos. Cuando le dije que se vaya nomás, bueno, digo, y ahora una foto de espaldas también le voy a tomar. Me doy la vuelta a la cámara, le acerco con el zoom, tomo una foto. Digo, ¿qué tal salió esta? Y le veo en las letras de la camiseta aquí atrás. Imbabura.
3: ¿Y a dónde? ¿Y a dónde?
0: Hay como hacerle un post de eso para que no me crean que es lámpara, para publicar eso, en serio, yo que con tanta admiración, digo, serrano, ¿de dónde será ese? Creí que era del Chimborazo, decía yo, o de la Tacunga, o de Riobamba, no sé, de Guano.
2: No,
0: cuando ella se da la vuelta y atrás de la espalda, Imbabura, señor. Entonces aquí me llamó la atención también esta foto de aguas hediondas, la gente con camiseta, caballo, por si acaso lo haga frío, entonces se meten a la piscina con camiseta. Yo conocí ese balneario cuando era niño, me llevaron de paseo a aguas hediondas, era un balneario pequeñito. Hoy veo que le han remodelado y se ve bonito y grande. Así que bueno, visiten en el Carchi Aguas Hediondas, que es un balneario encantador, ¿no? Es de aguas termales, por si acaso. Vayan a creer, ni tampoco hay mal olor, ¿no? Que tiene el olorcito a azufre clásico de las aguas termales, como en cualquier balneario de aguas termales, como aquí en Chachimbiro. Es agua sanita, es agua limpiecita y muy medicinal, muy medicinal. Ahí sale la piel como... La ventaja es que usted va allá, se mete en el agua y es como que le pasaran... esmeril en la piel, sale limpiecito, o sea, se siente como que, como lodoterapia. No sé si alguna vez se han hecho lodoterapia.
1: Barroterapia.
2: No, barroterapia.
0: Barroterapia o lodoterapia. ¿Alguna vez se ha hecho lodoterapia o barroterapia?
2: Sí, en el 4x4.
0: No estoy hablando del 4x4, estoy hablando de casi que es englodarse, casi que es. Usted se va a los spa, a esos spa aniñados, y le dicen, hay barroterapia o lodoterapia. Y le meten en un jacuzzi así que tiene harto lodo. Y le ponen el lodo, le friegan con ese lodo y la piel queda pero exfoliadita, bien bonito. Uh-huh. Así queda cuando usted se va. ¿Ya de quedar
2: verde claro o no?
3: Uy. Verde cuadriculado.
2: Ya.
3: Patas de chimote.
2: Ya. Siga con la barroterapia.
0: Se mete ahí en esa barroterapia, no ha de querer ni salir, señorita Susi.
2: No, pues los capibaras nos encanta el lodo.
0: Ni salir. Ya ve. Ahí uno se siente, pero como que estuviera en un colchón cobijado de un colchón bien rico. Bien rico es eso. Háganse. Si van a aguas hediondas, prueben ahí las aguas. Bonitas, sabrosas, ricas de aguas hediondas en el Carchi. Ya. Otra información. Partido no apto para cardíacos.
2: Apto.
0: Atención. Francia y Marruecos se miden hoy. Hoy. Es hoy. Hoy, Francia y Marruecos en busca de un boleto a las semifinales.
2: Vamos,
0: de Norteamérica 2026.
3: Voy Marruecos.
0: Hoy. ¿Vamos por quién?
2: Marruecos.
0: Hoy hacemos pronósticos deportivos, verán. ¿Por qué? Porque el calendario nos da para eso, solo hay 4 partidos, vamos a adivinar 4 partidos, local, empate o visita, al partido o al que clasifica. Bueno, ahí le vimos, al que clasifica creo, ahí estaba más fácil, ahí ganaron ya UNITS los premios.
1: Al que pierde, porque vamos.
0: Porque si no estábamos como complicados. Y si quiere doble o nada, cualquiera de los partidos se juega un marcador dentro del tiempo, ¿ya? Así vamos a hacer.
1: Ayer unos dos amigos estaban queriendo apostar. Francia, Marruecos. Yo voy a Francia, yo también. Les digo, no estén peleando, cojan una moneda, cara a sus sellos, el que gana va a Francia, punto. No está con tanta vuelta. ¿Sí o no?
2: Los dos amigos.
1: Los dos quieren ir al mismo.
0: ¿Cómo van a querer apostar si los dos van al mismo equipo?
1: Por eso, con una moneda, cara a sus sellos, el que gana, escoge Francia. Claro.
2: Legales el robo, sí, bien.
0: Atención, partidos están en la lid política. Otra información, dice el CNE de Imbabura, detalló sobre el proceso de democracia interna. Otra, atención, tensión por el casco, tensión por el caso Goleada. Se dio orden de captura para los hermanos del alcalde de Guayaquil, Aquiles Álvarez, por el caso denominado Goleada. Sigan nomás.
1: ¿Y lo operan o no le operan?
2: No dijo.
0: No sé si será de operación. Está mal de salud el alcalde de Guayaquil. Atención, el quichua conquista con canciones y app. Enfocados en la enseñanza del idioma ancestral en los niños más pequeños, se realizó el lanzamiento de canciones infantiles y aplicación móvil en quichua. ¿Qué tal eso, vea?
3: Buenísimo.
0: Debe. Los pollitos dicen, y también la vaca Lola.
1: Se contradicen.
0: Atención, dice, seguridad y deporte de la mano. La alcaldía de Ibarra impulsó la firma de una carta de compromiso del gobierno parroquial con la construcción del estadio de la comuna de Cochas y entregó radios en Cochas arriba por Zuleta. ¡A caracho!
1: Bueno.
0: Un estadio. Otra. Trum, vuelve.
2: Trum.
0: Trum, dice. Vuelve a la calma política. Pese al intercambio de declaraciones y las amenazas de Trump, el gobierno español insistió en mantener el diálogo abierto. Vaya, pues qué lío con esto de la guerra ahora. Ahora es con Chirac. Atención, dicen, robo a clínica y dejó un apre. Ahí. Hendido. La intervención se activó luego de una alerta que informó sobre el presunto robo en una clínica odontológica. ¿Viste? Se metió y dice que como resultado de las acciones ejecutadas, los uniformados aprendieron en flagrancia a un ciudadano identificado como Anderson Bravo Cárdenas, quien estaría presuntamente vinculado en el hecho. Bueno, son nombres protegidos, ¿no? Nombres ficticios. ¡Hable bien! ¿Qué quería sacarse? La dentadura de los que estaban ahí a la fila esperando el molde.
1: Los de oro.
0: ¿Qué querían sacarse? Los dientes de oro. ¿Qué quería sacarse? Robó en una clínica, pero le cogieron al muérgano. ¡Atención en Guayaquil! El canal de la muerte genera temor. Más de 100 cadáveres han sido encontrados en este ducto desde el 2023. Sí, dicen que hay un canal de riego. ¿Quieres que van a botar allá
3: los cadáveres, a los
0: que matan? Sí, feísimo eso, ¿no? No, y que es que hay un camino al filo, entonces pues, llevan en algún carro o en carretilla y van a botar allá.
3: Al canal.
0: Al canal. Hable cuando esté con la boca vacía, vea. Van dos. Acciones contra el microtráfico, dice. En Antonio Ante, la Policía Nacional del Ecuador ejecutó un operativo contra el presunto microtráfico. Los aprehendidos fueron identificados como RLMM. Méndez. Claro, MM Méndez. Daniel R. y Luis T. Taques, ¿no?
3: ¿Taques?
0: Me imagino. Acciones contra el microtráfico. Uh-huh. Y por último, dice, honores para sus 5 décadas. 9 funcionarios policiales con 50 años de egresados recibieron un homenaje y reconocimiento por el Día del Policía del Servicio Pasivo. En el evento emotivo, las autoridades, familia e invitados fueron testículos de este
3: testigos.
0: Acto. Testigos de este acto, sí. ¿Cuál es el chiste? Ponga música o mande a la pausa. ¿Qué está cargoso? O sea, que todo lo que uno dice que es burla para usted.
3: Estamos corrigiéndonos.
0: Bueno, pues no está corrigiendo, están burlando. Son...

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0: mañana con 40, con 40. Este saludo está de mandarle grabado para tener registro de que le mandamos. Vea, escribe Juanito Andrade, el sano, ¿no? Juanito Andrade, el de Tulcán. Juanito Andrade dice, Ponchito, dice, buenos días. Muy grande, un saludo muy grande para mi sobrino Gabriel Alexander Andrade Irúa, ya que hoy nos enorgullece a la familia, sobre todo a su padre Pedro Andrade, al terminar el bachillerato en la unidad educativa Huaca. Mil bendiciones, que papito Dios les permita cumplir sus sueños y metas a cumplirse. Gracias a usted, un excelente día. Que vive el graduado, entonces, Gabriel Alexander Andrade Irúa, allá en Huaca. Y bueno, para Juanito Andrade, allá en la provincia del Carchi. A todos los graduados, pues que vivan los graduados. Ayer estaba en Terranova y había cantidad de graduados en Terranova. Qué bonito, ¿no? Y qué bien que comieron ayer en Terranova. Bienvenidos los amigos que llegan al programa. Ya vamos a conocerle quiénes son nuestros invitados del día de hoy. Saludos, Jorgito Ipiales, por el resto de información que nos manda. También saludos para Eddie Guevara y para El Tigre, que están en sintonía del programa. Gracias, porque están en otros lugares y nos están sintonizando en el Eternit.
1: Internet.
0: ¿Cómo?
1: Internet.
0: ¿Ah, no es Eternit?
1: No, Internet.
0: Ah, ya, como ahí sabe entender la antena, por eso digo.
1: Se dice Internet.
0: Internet, uh-huh. Eso, a través del Internet, con Internet. 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
0: luz. De la luz. ¿Y a quién nos acompaña hoy, señorita?
1: Están con nosotros, nos vienen a visitar desde la Asociación de Artesanos de Atuntaqui. Está con nosotros el señor Hugo Vallejo, él es presidente de la Asociación de Artesanos de Atuntaqui. También está el señor José Donoso, presidente de la Comisión de Fiestas de la Asociación de Artesanos de Atuntaqui. Y la señorita Camilita Meneses, es la reina del centenario.
0: Ah, qué bueno. Muy bien, muchas gracias, bienvenidos, señoras, señores. También hay bellas damas que les acompañan, ¿no? Que están también haciendo fotografías, son las community manager, ¿cómo es?
1: Community manager.
0: Eso. Entonces, también bienvenidos los amigos de Atuntaqui, de la tierra más, el corazón textil del Ecuador, ¿no? Bueno, buenos días. ¿Quién es el señor presidente? Huguito Vallejo, ¿no? Uh-huh. Sí, el señor presidente Huguito Vallejo. Huguito, bueno, saludemos en anteño, en atuntaqueño. Buenos días, caballo, mudba, ¿cómo están? ¿Cómo les va? Bienvenidos. ¿Cómo está, Huguito? Buenos días.
3: Buenos días. Primeramente, gracias por esta apertura que nos dan para saludar a la comunidad anteña, ajá, a la comunidad ibarreña, y gracias, ajá, a usted, ajá, David, muy amable, gracias.
0: Bueno, también me puede decir David, ¿no? Pero de cariño me dicen Pablo.
1: Con más cariño, Ponchito.
0: De más cariño, Ponchito. Vea, Huguito, ¿sabían ustedes que yo también soy artesano? ¿No sabían?
3: No.
0: Carpintero a la orden, carpintero y titulado. Carpintero, yo soy carpintero realmente. Mi vida me la dediqué al mundo de la madera muchos años. Oficio que hasta ahora también lo hago, ¿no? Con mucho orgullo y siento así como que un desestrés cuando cojo mis maderas y transformo en muebles. Entonces yo también soy artesano, así es que estamos entre colegas, entre qué artesanos, qué que somos el motor de la sociedad, el así motor es de toda sociedad. Bienvenido, Huguito, ¿no?
3: Gracias.
0: Dura tarea al frente de la Asociación de Artesanos de Antonio Ante.
3: Sí, en verdad. Estos 2 años han sido bien duros porque estamos cumpliendo los 100 años de la institución, ¿no?
0: Ah, claro, así me dijo, sí, así sí, me dicen sí, que tenemos a la reinita centenario también. Es Camilita Primera, buenos días, ¿cómo está, niña?
4: Buenos días, muy bien, gracias. ¿Sí? Aquí muy honrada de tener este espacio para...
0: Este espacio para conocernos,
4: para
0: conocer, ¿no?
4: Para conocernos.
0: Usted debe ser también de familia de artesanos, ¿verdad?
4: Sí, mi bisabuelito Alberto Vallejos era panadero.
0: Panadero, artesano,
4: sí.
0: Claro.
4: Sí, mi abuelito Jaime Espinosa igual le ayudaba. Mi abuelita igual empezó ella en la sociedad de artesanos.
0: Bien, qué bonito.
4: Inició como socia y luego le unió a mi abuelito.
0: ¿Y su padre qué es actualmente? ¿Qué profesión?
4: Policía.
0: Policía.
1: Bueno, también artesano. Servido.
0: Sí, arte. Sí. Bueno, saludos a todos, ¿no? En Antonio Ante. La mayor parte también tienen empresas textiles que también son artesanos. Saludamos con el señor Pepito Donoso. Pepito, sí, buenos
5: muchas
0: días.
5: Muchas gracias. ¿Cómo Ponchito, está, Pepito? ¿Todo bien aquí?
0: Qué bueno.
5: Esperando que las fiestas terminen bien.
0: Ajá.
5: Hemos hecho algunos eventos para toda la familia de los. De la sociedad. ¿Sabes?
0: De la sociedad. Bueno, bueno, me alegra mucho. ¿Qué hay ahorita? ¿Qué continúa en las fiestas entonces? Porque
5: sí,
0: si han hecho algunas. ¿Qué,
5: empezaron, perdón, Ponchito. Empezaron el 26 de junio con el pregón de fiestas, ya. Que fue muy hermoso. Luego seguimos con la coronación de Camila I, la reinita.
0: Por eso es la reina centenaria.
5: Exacto,
0: ¿no?
5: Reina centenaria.
0: 100 años.
5: Luego tuvimos la oportunidad de tener una noche de recuerdo en donde pues se plasmó las cosas de los artesanos prácticamente, porque en Atuntaki empezó así, con artesanos zapateros, carpinteros,
0: textiles por la fábrica Imbabura, ¿no? Que dio vida a la industria textil.
5: Exactamente, sí. Entonces la mayor de socios eran artesanos y eran trabajadores de la fábrica Imbabura.
0: Sí, era.
5: En todo caso, pues estamos los 100 años encima y el último evento que vamos a tener el día de mañana es la sesión solemne.
0: Mañana es la sesión. ¿Hoy, para hoy qué hay?
5: Hoy tenemos... No, hoy no hay nada.
0: Hoy no hay nada. No, mañana es la sesión solemne y con eso termina.
5: Con eso termina.
0: Ah, ya, ya. Sí, no nos han compartido Fernandito Bravo, que es el relacionado al público, no nos han compartido que estaban de fiestas y todo. Pero bueno, desearles la mejor de las suertes. La mejor de las suertes a los artesanos. Entonces, en definitiva, esta es la invitación para mañana.
3: Así es, Ponchito. Queremos hacerle la invitación a todos los socios, a todo el público, que nos acompañen a la sesión solemne y luego vamos a tener un poquito de diversión, un baile, ¿no? Con una orquesta de la provincia. Entonces también les invitamos a ustedes que nos acompañen.
1: Por favor, ahí estaremos en el baile, ¿no? Primeritos.
3: Al menos del baile, ¿no? Al menos del baile. Sí, que nos acompañen, por favor, a la sesión solemne y luego para departir unos momentos de alegría.
0: Ya, Huguito, ya. ¿Dónde va a ser?
3: En la misma institución. Tenemos un salón amplio.
0: En la Asociación de Artesanos. Nos da la dirección, por favor.
3: En la calle, esta es la González Suárez y la García Moreno.
0: ¿Por dónde más o menos? ¿Algún punto de referencia?
3: Está realmente en el Parque de Atuntaki.
4: Está
3: el Banco de Pichincha.
0: Junto al Banco del Pichincha.
3: Sí, junto al Banco del Pichincha.
0: Sí, alguna vez yo conocí entonces.
1: Yo también
0: estuve
1: ahí.
0: Me llevó a un show Juanito Venegas, me acuerdo.
3: También le llevó el doctor Wilfrido Vinuesa, ahí mismo.
0: También me llevó a un
3: claro,
0: show
3: ahí. Estuvimos hace 4 años, me parece que fue.
0: Sí, es un bonito local, sí.
1: Sí, bueno, es para
0: junto
1: bailar.
0: Con parqueadero y todo.
3: Exactamente.
0: Sí. Muy así, bien, ahí va a ser entonces, claro. Sí. Claro.
3: Ahí va a ser la.
0: ¿A qué horas es?
3: La sesión solemne queremos empezar lo más pronto porque.
0: Mañana.
3: Tenemos programado a las 6 de la tarde.
0: Mañana a las 6 de la tarde, anotarán. Mañana a las 6 de la tarde, junto a los cajeros del Banco del Pichincha.
3: Exactamente.
0: En la Asociación de Artesanos de Atuntaki. Ya. Y luego, ¿cuánto demorará la sesión solemne?
3: Esperamos que sea 1 hora y media, 2 la sesión solemne.
0: A las 8, pongamos. Ocho, sí. A las 8 ya entra la orquesta.
1: A las 8 el baile, ya.
0: A las 8 la orquesta. 8:30 ya está chumada usted.
1: Claro, mucho está.
0: ¿A mucho está?
1: Mucho. 8:10 nomás.
0: Si ha de haber alguna cosita, claro, ¿no? Alguna cosita picosa.
1: Sí, va a haber algo de picar.
3: Claro,
1: ¿sí?
3: Va a ser bien económico, entonces no hay problema.
0: No, pero ya ha cogido el avión, en cambio se van 2-3 días.
1: Querido Huguito, ahí estaremos.
3: Gracias y qué bien que nos acompañen.
0: Y a mi reinita, ¿cómo le han tratado?
4: Súper bien, ha sido algo muy bonito.
0: Ha sido
4: entrar
0: un orgullo.
4: A la sociedad de artesanos, un orgullo, un honor para mí.
0: Ya. ¿Qué tiempo le queda todavía? ¿Todo el año?
4: 25 años.
0: 25 años. Va a ser reina 25 años más, entonces.
3: Sí. O sea, a ver, lo que pasa es que hay un detalle. En la institución ha habido una reinita cuando la institución ha cumplido 50 años.
1: Ah.
3: De ahí se nombra otra reinita a los 75 años.
0: Ya, y hoy entonces acá están las ex reinas. Las señoras son las seis reinas, entonces, las dos anteriores, nada más.
3: Sí, sí. Y ahora tenemos el orgullo de tenerle a Camilita, de los 100 años.
0: Qué 100 años. Bueno, no, vea, sí. Ah, o sea, que es cada
3: 25 cierto tiempo. Años,
0: cada,
3: sí.
0: Cada, vea, esa no me la sabía, o sea, no eligen todos los años, sino.
3: No, porque cada 25 años salen más hermosas las mujeres.
0: Salen más hermosas. No, sí. Si las antiguas, que va, no. Todas han sido hermosas desde que me acuerdo yo hasta ahora. O sea, claro, que la juventud es una cosa y después, claro, nos deterioramos con... Yo también era bonito. ¿Cuál es el chiste? O sea, todos hemos sido bonitos, alajitos, claro. Hemos tenido nuestra época. Qué bueno, Camilita. Me alegra de que hayan venido de esta invitación. También. De conocer, claro. Sí, me eran familiares sus rostros, pero no así como esta vez. Qué gusto, que... ¿no? Dígame, Pepito.
5: Sí, hay una cosa que quiero también poner al tanto. En un momento dado, cuando se inició la institución, 1926, y el tiempo pasa y empezaron a envejecer. En todo caso, ya no solo se recibía artesanos, sino cualquier persona que tenga 18 años para adelante se puede recibir ahora.
0: Ahora se abrió. Puede afiliar, o sea,
5: sí, se puede necesariamente... cualquier profesión que tenga usted y una voluntad de participar en la sociedad.
0: En la sociedad de artesanos. Es abierto.
3: Está bien.
5: Es desde los 18 hasta los 60 años.
0: O sea, el nombre es como Asociación de Artesanos, pero está, sí, las inscripciones abiertas para cualquier persona.
1: Sí, cualquier profesión.
5: Cualquier persona de cualquier profesión que quiera estar en la institución.
0: Y gente así sin importancia, como locutores, DJs, podemos
1: ir.
5: Bueno,
1: entrar.
5: El Ponchito le recibimos con gusto, gratis. Para que nos lleve el programa siempre.
0: Ah, ya, qué bueno, Pepito. Esa no me la sabía, no me la sabía. Entonces, que sea mayor de 18 años puede integrarse a este grupo de más que institución, amigos son, ¿no?
3: Uh-huh. Amigos, exactamente.
0: Sí, estado ahí,
3: exactamente.
0: Se ve una camaradería. ¿Algo me decía Camilita?
4: No, que es como una familia. Yo cuando entré estaba sorprendida porque tienen mucha unión. Se comunican todo y todo.
0: Sí, es que enseñas nomás eso. Sí.
4: Caballo, hay un guillito de
0: modo banco, burro, sí. Sí. Yo, calla, ¿qué va? Sí, ya. Bueno, hasta luego. Ya está comunicado, ya.
1: Ya se sabe.
0: Ya. ¿Sí o no, señoras? Que... Así es.
1: Así es, la señora sabe.
0: ¿No quieren hablar ustedes, saludar a alguien? ¿No? ¿Tienen miedo al micrófono? ¿Qué tiene miedo al micrófono? La señorita de más años, ¿verdad? ¿Cómo va a hacer eso? Muchas gracias entonces por haber venido, ¿no? Pepito, Huguito, Camilita, un gusto haberles recibido aquí. Cualquier cosita, compartan, ya saben, tienen aquí un amigo, el señor Fernando Bravo es nuestro nexo, pueden venir, pueden conversar. Las próximas fiestas nos avisan nomás con tiempo, ¿sí?
5: Claro, con mucho gusto.
0: Bueno, y cuenten, soy un artesano más, les repito, ¿no? También.
3: Ya, bueno, Ponchito, muy amable por habernos permitido salir a la radio, al aire. Este es un grupo de amigos, la Sociedad de Artesanos de Apuntaqui, y queremos compartir con ustedes también, que nos acompañen el día de mañana. Y reitero agradecerles de todo corazón el permitirnos estar aquí, tanto con nuestra reinita centenaria como con Pepe Donoso, que es presidente de la Comisión de Fiestas. Muy amables, muchísimas gracias, un lindo día.
0: Hasta luego, ¿no? Que les vaya muy bien. Muchas gracias, Camilita. Gracias, Pepito. Bueno, vamos a la pausa, Camilita, ya venimos en un momento.

0: Son las 8 de la mañana, ¿con cuánto?
1: 8 de la mañana, 55.
0: No se olviden, ¿no? Mañana es la sesión solemne de los artesanos de Atuntaqui. La asociación invita a su sesión de centenario, 100 años. Qué bonito cumplir 100 años, ¿no? En una institución o una institución que cumpla 100 años. Qué bueno. Mañana la sesión solemne, invitado todo el mundo de Atuntaqui, Cabash, Mood, Bank, Burro, acompañarán, que la entrada es libre. Y después tremendo baile con una prestigiosa orquesta, así nos dijeron, ¿no? Creo que ahí en Atuntaqui también tiene muy buenas orquestas. Va a ser muy bonito, muy bonito. Ya. Siga, señorita, siga.
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0: Así es, la Fundación Médica Santo Domingo de Guzmán, con también este servicio tan humano, ¿no? Padre Miguelito, cuando va y vienen esos guambras: padre, me quiero quitar la vida. Ya no quiero estar aquí. ¿Por qué? Hijo mío, ¿por qué? Mi novia, padrecito, mi novia me dejó. La Lupe ya no quiere estar con yo.
2: No me quiere dar.
0: Ya no me quiere dar. Calla, hijo mío. Aquí vas a tener ayuda espiritual. Toma, hijo mío, le doy un rosario. Toma, hijo mío, y una jarra de agua bendita. Toma, hijo mío. Se acerca la Lupe, le muestras el crucifijo y le lanzas el agua bendita. Si revienta como canguil, es el demonio.
2: Padre, no así.
0: ¡Ya! Son las 8 con cuánto.
1: 8:58.
0: Ponchito dice: buenos días, saludos también para mí. Haciendo una cordial invitación a todo el personal a los peces el día de hoy. Atentamente, Luis Quinche. Se van a los peces.
3: Joder, tío.
0: Hoy es día de comer pescado.
3: Saludos,
0: ¿no?
3: Tío.
0: Hoy jueves es día de comer pescado. Pescado.
4: Frías también.
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0: A los pescados también ha sabido ir el doctor Eduardo Villarreal, ¿no?
3: Bien.
0: También ha sabido ir. Se pega su sopita de fideo primero, de ahí su pescado frito, y de ahí si tranquilamente va a almorzar a la casa.
3: No, si le falta el otro menú.
0: ¿Cuál otro menú?
3: Los camarones
4: al ajillo.
0: Ah,
3: entonces, de ahí sí se va al almuerzo.
0: De ahí se va al almuerzo.
4: Y se pasa viendo en la cevichería de ahí al lado.
0: De ahí se va donde el panita.
3: Se va llevando a uno a la casa, sí. Y ahí se va a almorzar.
4: De ahí va el almuerzo, ¿no?
1: Eso es un tentempié nomás.
3: Entonces,
0: me imagino. Atención, atención. Hallan el primer dinosaurio cuello largo. Hallan el primer dinosaurio cuello largo. ¿Cómo así? ¿En dónde? ¿Aquí en Ecuador? Dice que en Ecuador, aquí, hallan el primer dinosaurio registrado en la Amazonía ecuatoriana. Lo que comenzó con un hallazgo realizado por un habitante de una comunidad amazónica en las riberas del río Napo, terminó convirtiéndose en uno de los descubrimientos paleontológicos más importantes del país. Investigadores confirmaron que los restos fósiles encontrados en 218 en... No, perdón, en el 2018 no hay punto. Encontraron... Hace 8 años, ya entonces. Pero recién salió una información que decían que encontraron uno de... que parece un resto de un dinosaurio.
4: El martes ahora, decía usted que era la mascota de Don Justo.
0: Sí, eso mandaron. ¿Quién es? Pero ahora dicen que en el 2018 encontraron un...
4: estaba perdido.
0: Un resto fósil perteneciente a un titanosaurio. Ah, en el 2018 a un titanosaurio. un enorme dinosaurio herbívoro que habitó en la actual Amazonía ecuatoriana hace aproximadamente 67 millones de años, cuando Don Justo era guaguito entonces.
4: Párvulo.
0: El descubrimiento fue dado a conocer en junio del 2026 por la Universidad Regional Amazónica IQIAM, junto con la publicación del estudio científico que respalda la investigación. Debido a que los fósiles están incompletos, los científicos no pudieron determinar una especie específica, por lo que lo bautizaron como Huacrayampi. Huacrayampi. Huacrayampi. Así es. Un nombre inspirado en la lengua napo quichua que significa vaca iguana. Huacrayampi. Vaca iguana. ¿Sabía que en Ecuador también fue lugar de dinosaurios? Claro, todo el mundo, sí, había aquí dinosaurios. No,
3: todavía.
0: Claro, aquí. En todo el mundo ha habido dinosaurios.
3: Ahí está uno.
0: Que yo sabía.
4: ¿El que maneja camioneta?
3: Dos.
0: Que yo sabía. Bueno. Es que dinosaurios ha habido en toda la faz de la Tierra. Siempre encuentran unos, otros de diferente modelo, especie, no, tamaño.
4: De nombre, Alcides, por ejemplo.
0: Hay unos bien grandes. El Alcidesaurio. Sí. Claro, el Alcidesaurio, hay el Gerardosaurio y el Polancosaurio.
5: ¡Lor!
0: Siga, señorita, mejor siga.
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0: ¿Nos toca ya la pausa?
4: Ahora sí.
0: Allá.
5: Bueno, ya venimos.
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0: Son las qué horas, sombrita, son las qué horas.
1: 9:15.
0: 9:15. Mañana juega Leones aquí en la ciudad de Ibarra. Mañana juegan los Leones después de venir ganando su partido contra Libertad. Y a ver si es que me aclaran el panorama. Los Leones jugaría con Liga de Quito, Copa Ecuador en uno, sí, de estos días. ¿Comprobado?
2: Sí, sí. Confirmado. Con el triunfo de ayer que le derrotó en penales, Liga de Quito le toca contra Leones. Y juegan en Quito, en Casablanca.
0: El chistoso.
2: Sí, es que hay una regla en Copa Ecuador. Los equipos de Serie A, el de mayor ranking juega de local.
0: ¿En esta etapa?
2: Sí, señor.
0: ¿No será al revés?
2: No, no. Es con los otros equipos que son de segunda categoría o de los que están para el ascenso, que quedaron campeones de su provincia. Ellos hacen de local porque son de inferioridad. Pero cuando ya llega a estas instancias y los que tienen mayor ranking o están mejor posicionados juegan de local.
0: Calle loco, yo haciéndome ilusiones.
2: Sí, ya están los octavos de final y le toca así el partido. Aquí. Liga de Quito Leones, Aucas La Unión, Daquilema Astillero, Católica Vinotinto, Independiente del Valle Manta, Igualaceo Macará y Barcelona Liga de Puerto Viejo y Delfín Juventud Italiana.
0: ¿Y Barcelona Liga de Puerto Viejo jugaría en dónde? En Puerto Viejo.
2: Puerto Viejo.
0: Ese sí, porque el otro es de menor.
2: Sí, ajá.
0: Y cuando son del mismo rango, es en el que más hinchada tenga.
2: De mejor localía, sí, señor.
0: Dame no que de entonces. Bueno, hoy, digamos hoy, mañana juegan Leones con Católica, ¿no?
2: Sí, señor. Mañana 5 de la tarde, viernes 5 de la tarde, Leones de local recibe a la Católica.
0: Bueno, vamos. Vamos a hacer el golacito deportivo. 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
0: 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Vamos a ver qué partidos se juegan para el día de hoy, mañana y pasado. Chimbombo.
2: El día de hoy hay partidos del Mundial, Francia-Marruecos.
0: Claro, eso del Mundial estoy hablando.
2: Es que hoy hay un solo partido.
0: Mañana. Sí, por eso, de aquí hasta el domingo.
2: Uh-huh. Hasta el sábado.
0: Hoy es Francia-Marruecos, ¿no?
2: Sí.
0: Francia-Marruecos, ya. Otro
2: partido. El día de mañana, viernes, España-Bélgica.
0: España-Bélgica. Ya, España-Bélgica. Ya, España-Bélgica.
2: Y el día otro? Sábado.
0: El día sábado.
2: Dos partidos.
0: Dos partidos.
2: Noruega-Inglaterra.
0: Ah, el domingo no hay.
2: No hay domingo.
0: Noruega-Inglaterra. Y el otro.
2: Argentina-Suiza.
0: Argentina-Suiza. Ay, ay, ay. Ahí está. Los pronósticos deportivos a la orden, 2951-310 o 0985-465-303. Ahí están los partidos. Francia-Marruecos, solo vamos al ganador. ¿Cuál clasifica? Listo. Allá. Cuatro aciertos. Si quiere jugarse la doble o nada de los premios, es decir, en cualquiera de los partidos, en el tiempo reglamentario, antes de los penales, usted me dice quién gana, porque el empate no sirve. Dice, en el tiempo reglamentario, perdón, si hay empate.
2: Claro que
0: en el tiempo reglamentario sí hay empate.
2: Hay las tres opciones.
0: Cuando haya empate, usted me dice solo hasta que jueguen los 90 o 120.
2: No, 90 sería lo normal. Porque ya prórroga, penales, ya es otra situación.
0: Solo hasta los 90, no, hasta los 120 puede ser. El empate puede persistir también. Claro, o sea, sí se puede jugar empate. Penales ya no, en penales ya no. Puede jugarse con empate inclusive, ¿no? Ya, si gusta puede usar el empate, si no, solamente quien clasifica. Y me da uno el marcador, y si me acierta con todo marcador, y el resto de clasificados, uno nomás que me dé el marcador. Y el resto, ¿quiénes son los clasificados? Se gana $20. $20 en efectivo, más. 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Y también alitas de Terra Nova. Así que vamos a la llamada al convencional primero. Buenos días. Gracias por estar pilas. Buenos días.
3: Ponchito, buenos días.
0: Señora, señorita.
3: Señora Lorena Flores.
0: Lorenita, qué gusto. ¿Va a ir mañana al estadio?
3: No, Ponchito.
0: ¿No quiere ir a ver a los Leones?
3: ¿Me va a dar la entrada?
0: No tengo entradas. Salidas, lo que quiera. Esa, Lorenita. A ver, Lorenita, vamos al pronóstico. Sí sabe de fútbol usted, ¿no?
3: Un poquito.
0: Bueno. Francia-Marruecos.
3: Francia.
0: Francia. Usted va solo a los clasificados.
3: Sí.
0: Ya, van los clasificados entonces. Entre España y Bélgica.
3: España.
0: España. Entre Noruega e Inglaterra.
3: Noruega.
0: Noruega. Y entre Argentina y Suiza.
3: Argentina, Dios quiera.
0: ¿Quiere jugarse todo o nada con marcador en alguno?
3: Ya, todo o nada con Francia.
0: ¿Cuánto?
3: 1-0.
0: 1-0 gana Francia. Si pega esa, es el doble, son $40.
3: Ojalá la tercera ya sea la vencida.
0: Chuta, ojalá, ojalá, Lorenita. Gracias por llamar, ¿no?
3: Ya, Ponchito.
0: ¡Ay, ay, ay! ¡Ay, ay, ay! ¡Ay, ay, ay! A ver, Chimbombo, conteste la siguiente llamada.
2: Hola, buenos días.
4: Buenos días.
2: Joven, ¿cómo le va? ¿Cómo está? ¿Soltero, casado, mancebado, medio loco?
4: Medio loco nomás.
2: A ver, vamos por los pronósticos. Partido. ¿Qué quisiera ganarse? Nombre del joven.
0: Ah, ya.
4: Tango, chibolito.
2: ¿Qué? ¿Mandé?
4: Sebastián Farinán.
2: Don Sebas. ¿De dónde nos llama, don Sebas?
4: Acá de Santiago.
2: Ya. Vamos por los pronósticos. Francia, Marruecos.
4: Francia.
2: España, Bélgica.
4: España.
2: Noruega, Inglaterra.
4: Aquí vamos el empate.
0: El empate.
2: ¿Ya? Y Argentina, Suiza.
4: Vamos por Argentina.
2: Correcto. Y de aquí nos vamos con marcador también, ¿no es cierto? ¿Quiere jugarse?
0: ¿Quiere doble o nada o no?
4: En el de Noruega.
2: Inglaterra.
4: Con Inglaterra el empate, o sea, solo el partido, ¿no es cierto?
0: Claro, es solo al partido nomás.
4: Claro, el empate, vamos.
0: ¿A cómo?
4: A unos.
0: A unos, eso es doble o nada. A unos, uno a uno. Gracias, ¿no, Sebas?
4: Ya, Ponchito. Ya,
0: doble o nada, verán. Si no aciertan, pueden acertar todo, pero si ese no acertaron, nada.
2: Ni al repechaje, ni premio consuelo.
0: 51-310.
2: Habilitado.
0: 51-310, por favor. Ya. Hay llamada al celular, buenos días, buenos días. Al celular voy ahorita, buenos días.
5: Pues dale, saluda a Steven López.
0: Steven, ¿de dónde?
5: De Ibarra.
0: Taxista.
5: ¿Perdón?
0: Taxista.
5: Claro.
0: Ahí le estoy oyendo una pestañita o no sé qué está por ahí hablando.
5: Sí, la radio.
0: Ah, la radio, ah ya, perdón. ¿Todo QAP?
5: Ya sabe, todo guapo es.
0: Bueno, ¿sabe de fútbol?
5: Claro.
0: ¿Hincha de qué equipo?
5: ¿Local, de equipo nacional?
0: Sí, del fútbol nacional, ¿hincha de qué equipo?
5: Aucas.
0: Aucas. Todo indio somos del Aucas, ¿no? O sea, claro. El equipo indio, digamos. Claro. Muy bien. Vamos a ver si acierta Francia con Marruecos.
5: Francia.
0: España-Bélgica.
5: España. Clasifica, claro.
0: Solo al partido vamos, ¿no? O sea,
5: ay.
0: O sea, el que clasifica, pero vale el empate también, ¿no? Vale el empate. Si quiere jugarse un al empate, vale. Ahí tomamos en cuenta solo el tiempo reglamentario. Entonces, si en el tiempo reglamentario, no los penales. A ver, Noruega-Inglaterra.
5: Empates.
0: Y Argentina-Suiza.
5: Argentina.
0: ¿Quiere jugarse la doble o nada o ahícito quedamos?
5: La doble o nada con Argentina.
0: Ay, ay, ay, ¿cuánto?
5: 3-0 gana.
0: ¡Sí, sí!
1: ¡Qué loco!
0: Che, viejo, 3-0. No sé, ¿no? En fútbol sí. Todo es posible. Gracias, ¿no?
5: Claro. Ya,
0: gracias. Ya, Machito. Steven, cuídese, gracias. Ya conteste la otra llamada, Chimbo.
2: Buenos días. Aló, buenos días de convencional.
1: Hola.
2: Aló.
6: Aló, aló.
2: Buenos días, amigo. ¿Cómo se
6: buenos
2: llama?
6: Días, ¿cómo está?
2: Bien, nomás.
6: Saludándole de Otavalo, Vinicio Andrade.
2: ¿De dónde es que es, hijo?
6: De Otavalo, hijo.
2: Allá, ¿y se llama?
6: Vinicio Andrade.
2: Don Vinicio, soltero, casado, han cebado medio loco.
0: Qué alegría con esa que tristeza pone. Que
2: claro, se nota, ¿quién no se nota?
0: No era ni de que le pregunte.
6: ¿Qué tal, Ponchito?
2: Vamos, ¿todo por los bien, pronósticos, amigo? Hijo. A ver, ¿qué quisiera ganarse?
0: Eso.
6: ¿Qué nomás hay?
0: Hay $20, hay una pizza de Pizzería El Hornero, hay una orden de tecnología, una orden de accesorios de Antoline Ultra, hay los pollitos de Doña Jenny que les regala un pollo entero para que cocine, hay órdenes de alitas de Terranova y de dos pájaros de un tiro el pollito barbecue.
6: Vamos por los $20 ya, voy a participar por el doble.
0: No, aparte de los $20 hay otro del que quiera.
2: Las órdenes de consumo también, sí. Pues.
0: Aparte de los $20, ¿cuál?
6: Las alitas de Terranova.
0: Puede ser. Bueno, Francia, Marruecos.
6: Vamos por Francia.
0: Francia. España, Bélgica.
6: Bélgica.
0: Primero.
2: ¿Está bien?
0: Primer belga que va
2: a favor de la
0: claro, el primero debe ser, ¿no? Noruega, Inglaterra.
6: Inglaterra.
0: Ese, Inglaterra. ¿Eh? Muy bien. Argentina, Suiza.
6: Argentina.
0: ¿Y ahí en cuál se la juega el marcador, doble o nada o no?
6: Claro.
0: A ver. Sí, qué valiente.
6: Vamos de Francia, Marruecos. Francia 4, Marruecos 2.
0: Qué bestia, ¿verdad que no es a los penales? Al partido, ¿no?
6: Al partido.
0: 4-2. Bien, ya, cada cual sabe su pálpito. Dios le pague, Vinicio.
6: Ya, Ponchito.
0: Vamos a ver otra llamada por acá. Conteste, Chimbombo, por
2: favor. Hola, hola, buenos días.
7: ¿Aló?
2: Hola, buenos días. ¿Cómo se llama el joven?
7: Buenos días, Carlos Yepes le saluda.
2: Carlitos Yepes, ¿de dónde nos llaman?
7: De la ciudad de Ibarra.
2: ¿Sigue siendo joven o ya está con sus años?
7: Perdón.
2: ¿Sigue siendo joven o ya está con sus años de encima?
7: Ya estoy con los años de encima.
2: Oh, ¿te llamas abuelo?
7: Claro.
2: Vea nomás. Bueno, a ver, ¿qué quisiera ganarse? De los premios que se les dan.
7: Las alitas de Terranova.
2: Alitas de Terranova
0: más $20, ¿no?
2: Y dice así, vamos, Francia. Marruecos.
7: Francia.
2: Ya. España, Bélgica.
7: Bélgica.
2: Noruega, Inglaterra.
7: Noruega.
2: Y Argentina, Suiza.
7: Argentina.
2: ¿Y por cuál se la juega por todo o nada?
0: Guaycito nomás.
7: Al doble o nada con Francia.
0: Ese, al doble o nada. Francia, ¿cuánto?
7: Gana 2-1 a Marruecos.
0: 2-1 a Marruecos. Ya, Carlitos, gracias. Qué bestia de pronósticos deportivos. Se cierra el mundial, ya se acaba el mundial. No, ya se acaba el mundial. Ay, ay, ay.
2: Los cuartos de final.
0: Se acaba el mundial. Siga, Chimbo.
2: Hola, buenos días.
8: Hola, buenos días.
2: Buenos días, ¿cómo se llama el caballero?
8: Carlos Puedmac.
2: Carlitos Puedmac, ¿de dónde nos llaman?
8: De acá, del barrio del Olivo.
2: Del Olivo, usted sí sabe de fútbol, ¿verdad?
0: Claro, sí, más o menos. Debió haber jugado con yo desde chiquito.
2: Claro, ¿le conoce a Ponchito?
8: Ponchito es un poquito más añejo que yo.
2: Ay, Ponchito un poquito más añejo. O sea, ya está viernes el Ponchito ya.
8: Yo soy de un poco menos, del 80.
2: Del 80, pero también.
0: ¿Quién es su papá?
8: Polito, pues más.
0: Claro, entonces con el Polito Sips. con el Polito jugábamos nosotros en la plazuela del Olivo.
8: Claro, con eso sí, papi. Me cuenta mi papá.
0: Con su papi, ahora puedo jugar con usted tranquilamente, ya ve.
2: ¿No es alejón usted?
0: Como el Polito.
8: Como todo, alejón.
0: Bueno, Carlitos, vamos ahí, Franci. A ver, ¿qué quisiera ganarse primero?
8: ¿Las alitas de Terranova o la pizza?
0: Bueno, pizza de pizzería El Hornero. A ver, Carlitos, pues, Mac. Francia, Marruecos.
8: Francia, no, Marruecos, perdón.
0: Marruecos.
8: Marruecos.
0: Última palabra.
8: Última palabra.
0: ¿Seguro? Última palabra.
8: Sí, Marruecos.
0: Le doy un octavo de pollo, cambie.
8: No, me mantengo en Marruecos.
0: Ganó, le doy $5, cambie.
8: Bueno, acepto.
0: Sí, por plata, interesado. Igualito al Taita, así de igualito al Polito. Igualito al Polito.
2: ¿Qué tal palo talaste?
0: Sí, a ver, Francia, Marruecos.
8: Marruecos.
0: Ya ve, ya no cambió.
2: Pierde.
0: España, Bélgica.
8: España.
0: Ajá. Noruega, Inglaterra.
8: Noruega.
0: Híjole, este. Argentina, Suiza.
8: Argentina.
0: Argentina. ¿Se la juega doble o nada con un marcador en cualquiera?
8: Sí, doble o nada.
0: ¿Cuál?
8: Argentina 2-0.
0: Si acierta todo esto, usted se lleva $20, quedaría 40. Dos pizzas, dos pollos o dos alitas, lo que usted pida. Bestia. Doble o nada.
2: Vea.
0: Qué bestia. Bueno, gracias, Carlitos.
8: A usted, Ponchito.
0: Sí, 9 de la mañana con cuánto.
2: 31.
0: 31. Uy, $20 quedaría 40. Dos pizzas, dos pollos o dos alitas, lo que usted pida. Bestia. Doble o nada.
2: Vea.
0: Qué bestia. Bueno, gracias, Carlitos.
8: A usted.

0: Saludos a todo el elenco de acá de Santo Domingo. Me saluda Javier Rivera nomás.
1: ¿Cuándo casa?
0: Queriendo ya participar en los pronósticos. Pues.
2: Cierto, es buena pregunta. ¿Cuándo se va a casar?
0: No, todavía. Toca pensar bien ahora.
2: ¿Ah, sí?
0: Sí, mañana. Sí, ojalá me gane las alitas mañana para festejar el
2: primer Keps.
1: Primer mes de la punto. Otra.
0: Primer año.
2: Javier Rivera. Ah, o sea, no piensa casarse.
0: No, toca pensar bien.
1: Claro. Aprovecho ahorita que es la única.
2: No, sí quedaría bonito, vea. Javier Rivera de Colimba. Bonito suena.
1: Elegancia.
2: No le gusta.
0: Claro, no, sí, está bien. O sea, para todo ahí tiene que haber un sentimiento. Ajá. Tiene que nacer algo, pues, para todos.
2: Ah, todavía uno nace.
0: No, ya eso nació desde el comienzo.
1: O mientras tanto está con ella, está así.
0: Desde el 10 de julio del año anterior.
2: Desde el 10 de julio. Tal le lleva, pero en
1: fin. Yeah. No. Y si no se acuerda, le toca.
2: Ahí fue. Ahí.
0: Sí, ahí fue.
3: Pone.
0: El flechazo.
1: Se mal.
2: Bueno, vamos al fútbol mejor. ¿Qué le gustaría ganarse primero?
0: Las alitas para festejar.
2: Bueno, veamos las alitas, ¿no? Ahí están las alitas de Terranova. Sí. Francia, Marruecos.
0: Marruecos.
2: Sí. España, Bélgica.
0: España.
2: Hostia, tío. Noruega, Inglaterra.
0: Inglaterra.
2: Ninguno va a penales hasta aquí, ¿no? ¿Y Argentina, Suiza?
0: Argentina.
2: ¿Quiere jugarse doble o nada con marcador?
0: Sí, 2-1 gana España.
2: 2-1 gana España a Bélgica. Gracias, ¿no? Ya,
0: Pablito.
2: Ya,
0: saludos.
2: Javi, cuídese.
0: A todos
2: ya. Hoy jugamos la revancha ahí en San José, pero como no le mandan, no está invitado, ¿no? Quédese nomás. Cumpliendo el aniversario.
0: Sí.
2: No.
0: Llevarán a ver.
2: No, ya.
0: Ese sombrita, ¿qué le pone?
2: No le mandan.
1: Llevar el oficio membretado, ya firmado.
2: Ah, sí.
0: Vamos, bueno. Ahora vamos juntos, vamos. Es la inspiración.
2: Ya quisiera verle hoy a las 8 de la noche. Veamos si es cierto.
1: Nada de ir.
2: Hoy a las 8 de la noche en la cancha de San José. Ya, más de eso tampoco. Pura lámpara. Grabado no. Está lo que dice.
1: Y mañana decir no pude.
2: No me mandaron.
3: No me dieron permiso.
0: Es que ahora trabajo, se vino a mi mercadería para viajar.
2: La mano hizo.
0: Fin de semana.
2: No. O sea, sale de Guatemala y llega hasta Marruecos.
3: A la pausa mejor. ¿Qué va a estar ahí?
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0: 9 de la mañana con cuánto,
1: 9:47.
0: 9:47, siga señorita, siga.
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0: Esa radiografía del chibolo de hace años, vea.
1: Oh, cuando era sano.
2: De la patica. Cuando no bebía.
0: Cuando no bebía. Vea, está otra, no, en cambio, bebía. Es ya cuando ya tenía ya 35 años, vea.
2: Oh. Estaba solo chuchaqui.
0: Y ahora chuchaqui. Vea esta otra ahí, esta. Parece que es una radiografía que le ha dado el sol, pero no le ha dado el sol. Es así mismo ya los huesos así, a ver.
2: Eso es de recién bebido.
0: Eso es recién bebido. Ahí está la radiografía del chibol. 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
0: Atención, atención, me invitan a una campaña de desparasitación y vitaminización de perritos y gaticos. Me están invitando ahorita, vea, dice una campaña de desparasitación, perros cuiquientos, y vitaminización, perros flacuchentos. Si es que tiene perros o gatos que estén así de desparasitar o de vitaminizar, hay campaña gratis. Gratis en Natabuela. En Natabuela. Así es que atención Los Óvalos, atención Chaltura, atención Bellavista, atención la calle Flores Vázquez, atención Don Franklin. Franklin Cifuentes, hágase desparasitar usted también de paso. Desparasitación y vitaminización gratis en Natabuela. En los Molinos Proalca de Natabuela. En la Panamericana, kilómetro 5, frente a la gasolinera Terpel. Ahí los que vayan también al frente, a los Tres Guavos, también pueden desparasitarse de una vez, ¿no? Sí, después de una rica comida, de pronto, Usted lleva a su mascota y le hace desparasitar, le hace vitaminizar. Así que les invita este sábado 11 de julio, gratis. Me da ganas de llevarles a mis gatos a la campaña de desparasitación y vitaminización. Es, más salud, más vida de los perritos y de los gaticos. Y también hay otra invitación. Esta es para mañana viernes. Mañana viernes 10 de julio a las 5 de la tarde. Hay una charla informativa, cómo ganar más plata produciendo cerdos, puercos o chanchos eficientes. Capacitación gratuita sobre manejo y alimentación porcina para productores. Vean nomás los que tienen puerquitos. Los que tengan puerquitos, pues vengan para esta charla informativa. Habrá premios, refrigerio. Conozca y aprenda a aplicar la mejor, lo, para mejores resultados. Conoce y aprenda y aplique para mejores resultados. Esta charla es informativa de cómo criar puerquitos. Más informes para contactar o para pedir más información o para inscribirse, que le guarden el cupito al
1: 096-34-81-211.
0: Ya, ahí está, ¿no? Esas invitaciones. Siga, señorita.
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0: Dice y suena así. L y ahora.
2: Sonaba.
0: Saludos para todo el elenco. Excelente día. Este es el nuevo Haaland de Ecuador. Un feliz cumpleaños, aunque sea atrasadito, que cumpla 60 más. Ah, me ha mandado una.
2: ¿Del Riquelme?
0: Una. No, del Haaland. O sea, como vikingo, la cara de yo como vikingo. Ve cómo quedo yo como vikingo, qué simpático. Ve.
3: Te longazo, hijo.
0: Vea. Uy. Vikingazo.
3: No, claro. Longazo.
0: Si fuera, a ver. Si yo fuera así, barbón y cachos, tuviera. Claro. Qué chévere ese Vamos, respeto.
2: Pero en el casco es de que le ponga TDH, el Haaland de los TDH.
0: Qué simpático esa, ese montaje, vea. No, bonito
3: sería,
0: está.
3: No sería Ponchito, sino Cachito.
0: Qué chévere ese montaje. Sí. Puta, cómo quedaría como vikingo yo, si esto no. Si esto es bien, está. Muchas gracias. Siga, señorita, siga.
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0: Ya. Diga nomás, diga nomás. Yo tengo acá más información.
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0: Siga nomás, señorita, siga.
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0: ¿Son las qué horas?
1: 9:57.
0: 9:57. Uh-huh. Uy, uy, uy. Ah, se me pasa esto. Tengo una información de última hora. Ya les hago, ya les cuento.
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0: Pizza. Ya, son las 9. Ay, caracho, que no se puede salir de aquí. Mi celular está más chuncho que yo.
1: 9:59.
3: Y ya. Pone, debuta.
0: Ya. No debuta el iPhone todavía. No debuta el iPhone. Sí, se me hace difícil yo manejar la tecnología. Estoy queriendo encontrar algo más, más relevante. Y se pasa a otras cosas. Yo mismo creo que soy el chuncho, no el teléfono, no. No el teléfono. Sí. Vea, sí, confirmado, Liga de Quito jugará Copa Ecuador en Quito. ¡Qué vaina! ¡Qué vaina, hijo! Mañana, Leones, que estaba confirmando, a ver si me van a pasar las entraditas para León. Para Leones, pero ya mismo me confirman, ¿no? Hasta mientras vamos con los pronósticos deportivos que faltan solamente hoy, porque para mañana ya se anulan, nos faltan unos cuantos cupos. Pueden marcar 2951-310. No pueden participar vía mensajes porque no queda registrado. Pues han de creer que yo me invento y después en los resultados han de decir, ven, Poncho ha mandado un mensaje. Ellos mismos para ganarse ellos mismos los premios. Ya saben, aquí todo es franqueza y nobleza. Así que nos pueden llamar 2951-310 o 0985-465-303. Pero 303. Ya toca la pausa, en cambio, ahorita. ¿Ya toca la pausa? ¿Ya? Después de la pausa, sombrita.
3: Después de la pausa,
0: entonces. Seguimos con los pronósticos deportivos. Partidos: Francia, Marruecos, España, Bélgica, Noruega, Inglaterra y Argentina, Suiza.
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0: Bonita melodía, ¿no, sombrita? Bonita melodía, ¿son las qué horas?
1: 10 de la mañana con 12.
0: Dice, buen día, Pablito. Gracias. Disculpe, el ayudante de cocina es... no, este ha sido de más atrasito. Buen día, Pablito. Usted no será vikingazo, sería vikingiazo. Muy bonito.
2: Vikingiazo sería.
0: Muy bonito, sí, muy bonito.
2: Bonito.
0: Muy bonito, sí, sí. Muy bonito, muy bonito. Javier Rivera dice, buenos días en este día de rock clásico. Saludos a todo el elenco. Bueno, estaban los dados del Chibolito. Bendiciones. Ah, sí, los dados. ¿Todavía está acordándose? Recién le coge el chiste, el Javier Rivera. Contó a las 7:30 de la mañana.
3: Y ahorita mañana es Navidad, dígale.
0: A las 10 recién le ha cogido el chiste. Recién le ha cogido el chiste. Saludos a mi amigo Marcelo Piedra, donde quiera que esté, Marcelito. Saludos, ¿no? Saludos, gracias por escribirnos. Saludos. A Caracho, por favor, una canción bonita. Por favor, una canción bonita, sombrita, porque quiero mandar un saludo de cumpleaños. Tenga la bondad, sombrita, si no es mucha molestia. Una canción muy bonita de cumpleaños para una dama muy especial, una mujer muy trabajadora allá en Castelar del Valle. Quiero mandar un saludo para la jefa mayor, para la rectora, para la amiga de sus alumnas y todo, ¿no? Y alumnos. Para la señorita Yosel Pamela Ortega. ¡Feliz cumpleaños para Yosel Pamela Ortega! ¡Felicidades! ¿Cómo no decirle que cumpla muchísimos años más? Que Diosito le bendiga, que le dé salud, vida. Más belleza ya no, ya. Ahí es el tope, ya es el tope. Ya no más, por favor. Diosito, o sea, está muy linda ya. O sea, más belleza ya no, ¿para qué pedir? Pero sí, salud y vida, larga vida para ella, para su hijito, el Rafa, también le mandamos un saludo. Y para Yosel Pamela Ortega, allá en Castelar del Valle, en el Instituto Castelar del Valle, está de cumpleaños Yosel Pamelita Ortega. ¡Viva la cumpleañera!

0: Muy bien, ¿10 con cuánto?
1: 10 con 15. 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
0: Muy bien, dice, buenos días, Ponchito. ¡Lor! Sí existe el espécimen justosaurio, el Enus. Dinosaurio bebívoro. Ay, sí, a mí me hizo reír ya. Justosaurio, el Enus, era un dinosaurio bebívoro. Es un espécimen de la era gloriosa. Es un verdadero fósil viviente que ha sobrevivido a todos los cambios geológicos. Su sabiduría es tan vasta como el Mesozoico y su paso es tan firme como el de un bronquiosaurio cruzando el continente de Pangea. Gracias. Tremendo Pangea. Testamento. Lord. Ya le voy a mandar para que le mande unas palabras de amor también, don Justo, al amigo Santiago Puglia, ¿no? Ahorita le mando, a ver si le mando un audio y le agradece como se debe al muy...
1: ¿Quién es don Justo?
0: Al muy... ¿Qué se le puede ya decir? Al muy descriptor de eras geológicas, ¿no? Ya le vamos a mandar. Siga mejor, señorita.
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0: Dice, saludos a mi amigo Jonathan Enríquez también. Saludos, ya hay arquero para esta noche, ¿no? Jonathan Enríquez. ¿Qué fue? ¡Ah! Ya habilite los teléfonos, sombrita. Ya nos queda poco tiempo, el pronóstico deportivo. Hasta mientras, igualémonos, señorita, ya con todos nuestros amigos que hacen posible el taller del humor. 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
0: 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Buenos días al teléfono, buenos días. Conteste, señorita.
1: Hola, buenos días.
0: No le hacen caso a usted, conteste, chivolo.
2: Hola, buenos días.
0: No le hacen caso a usted tampoco. Ahí está.
2: Buenos días, ¿con quién tenemos el gusto?
3: Sí, buenos días, habla con Luz Pergachi, hijo. De Otavalo.
0: ¿Con quién?
2: De Otavalo, hija.
3: Luz Pergachi, de Otavalo.
2: Señora, señorita.
3: Mujercitas también, solo hombres están ahí.
0: Sí, claro. Y ahorita es solo mujeres, eso le iba a decir. Hay un solo cupo para hombres y el resto es mujercitas. A ver, ¿me repite su nombre?
3: Luz Pergachi, de Otavalo.
0: Luz, ¿ya pagó?
3: Sí, ya,
0: padre. Bueno, Lucita, qué gusto saludarle. ¿Cómo se llama su marido?
3: Mi esposo se llama Fausto Rodrigo, ya sabrá.
0: Ah, el Faustito. Ay, ay, ya. Continuo nomás toca tratarle a usted. Mucha orden pone ahí, ¿no?
3: Sí.
0: Sí, ese pobre Fausto, que ya está medio reanimadito, ya está ya comiendo bien, o sigue así medio... escuálido.
3: No, ya comió las alas, ya se puso bien también.
0: Ay, se puso bien. Ah, bueno. Lucita, ¿sabe de fútbol?
3: Sí.
0: ¡Qué bueno! Sí. ¿Y quiere algún premio de los que nos donan los productos?
3: Sí, esta vez quiero la pizzería Hornero.
0: ¡Pizzería para el Hornero! Sí. ¡Cómo no! Se le tiene pizzas de pizzería El Hornero. Y $20 en juego, ¿no? Vamos ahí. Ya. ¿Francia o Marruecos?
3: Marruecos.
0: Marruecos, muy bien. ¿España o Bélgica?
3: España,
0: muy bien. ¿Noruega, Inglaterra?
3: Noruega.
0: ¿Y Argentina, Suiza?
3: Argentina.
0: Bueno, Casi ni uno ha dado a Suiza un medio. Gracias, don Lucita, cuídese. Un solo varón, el resto son mujeres o niños. Buenos días, contesté.
1: Buenos días, no hay nadie. ¿Aló, aló, aló?
0: Se fue.
1: Se fue.
0: 2951-310. 2951-310.
1: Aló, aló, buenos días, aló, aló, buenos días, buenos días.
4: Días.
1: Buenos días, amigo, ¿cómo se llama?
4: Días, Germán Recalde.
1: Germancito Recalde. ¿Qué quiere ganarse, Germancito?
0: Los tiempos no ha participado, bien está, déjale en el maestro. Puede que sea la última llamada también.
4: Muy buenos días para todos, para todo el elenco de el Taller del Humor.
0: Es la última llamada, verá, ¿no?
4: Gracias.
0: Sí, porque son los hombres, la última llamada de los hombres. Aquí es solo mujeres. Ya.
1: Germancito, ¿qué quiere ganarse?
4: Las de Alitas de Terranova.
1: Bueno, Germancito, entonces vamos al pronóstico. Que tenga suerte, ¿no?
4: Gracias.
0: Vamos ahí. Francia, Marruecos.
4: Francia.
0: España, Bélgica.
4: España.
0: Noruega o Inglaterra.
4: Inglaterra.
0: Y Argentina, Suiza.
4: Argentina.
0: ¿Y se la juega con marcador o así nomás? ¿Verá que es doble o no?
4: Con marcador.
0: Ese,
4: en el
0: qué
4: partido Argentina versus Suiza.
0: Ese, ¡qué varón!
4: ¿Cuánto gana Argentina?
0: ¿Cuánto?
4: 2-1 gana Argentina.
0: 2-1 gana Argentina. Bueno, Germancito, bueno.
4: Y amable, gracias,
0: que esté bonito.
4: Día para todos.
0: Desde ahorita solo mujeres o niños, porque ya están en vacaciones los guaguas también, ¿ya? Están en vacaciones los guaguas. Ya, habilite de los números. De los números, señorita. Ah,
1: ¿cómo dice el comisionado? 2951-310. ¿Sí? Y el celular 0985-465-303.
2: 303.
1: 303.
0: 303. Bueno, ¿10 con cuánto?
1: 10 de la mañana con 21.
0: ¿10 con 21?
1: Sí.
0: Ya. A ver, ¿mujeres o niños? A la una. Si no cerramos. No cerramos, no quiere participar. Si no, ya sabe, tiene que hablar como su mujer también. Sí, claro. También vale. También. Ah, perdón, claro, también. Este, también se puede hacer participar a los chicos, cero violencia, también pueden, ¿no? En este segmento. También
2: claro,
0: pueden.
2: Sin aproveche.
0: Sin discriminación también. 2951-310 a la una. 2951-310 a las dos. 2951-310 a las tres. Nada. Ya. No, ya no, ya no entró, ya no entró. Oh, 0985, dale el número del celular.
1: 0985-465-303.
0: Ya. Eso es todo. A la una, a las dos,
2: a las
0: hasta
2: diez.
0: Ahí los pronósticos deportivos. Señoras, señores, ya, que querían participar las damas y ya no hicieron. Ya, hasta ahí quedamos los pronósticos deportivos. Son las 10 con cuánto.
1: 10 de la mañana con 24.
0: 10 con 24. Hoy el partido de Francia, Marruecos, de pronóstico. Bueno, todos son de pronóstico reservado. Este dicen que tiene un algo especial de Francia a Marruecos, porque es la única, el único representante de África, los marroquíes.
5: De Marruecos.
0: De Marruecos, claro. Los únicos representantes de África y que van a sacar la cara por África. En cambio, los otros son los representantes que más posibilidades les dan de ser campeones del mundo, los europeos. Ya no me llamen, por favor, ya les dije ya hace un ratito.
5: Ya contó tres.
0: Ya conté
2: tres. Ya es historia, ya no hay
0: ya
2: chance.
0: Ya es historia, ya no, ya está ahí, quedan los pronósticos, no va más. Ya les dijimos que ya no nos timbren, por Dios, ya. Entonces, Marruecos tiene una selección que no es marroquí. ¿Sabían eso? Son jugadores que no nacieron en Marruecos en su gran mayoría. Son jugadores que vienen de otros. ¿Tienen la lista?
2: Claro.
0: ¿O que
2: nacionalizados?
0: Nacionalizados.
2: También las apuestas.
0: Claro. Nacionalizados. Tienen jugadores que no nacieron en suelo africano, sino vinieron trayéndose de otros lados.
2: Son hijos.
0: El mismo Bono.
2: Hijos, porque el papá o la mamá.
0: Sin malas palabras, ¿no?
2: Claro.
0: Hijos de.
2: De los jugadores.
0: Ah, eso, sin malas palabras. Hijos de.
2: Claro,
0: de,
2: sí, sí.
0: De
2: los papitos son, o el papá o la mamá es de Marruecos, entonces también decidieron jugar por Marruecos. Pero así, Yamil Lamal también quería ser marroquí, porque la mamá es de por allá, o sea, son gente que tiene.
0: No, pues es de aquí, de Ecuador, pues. Yamil Maguad fue.
2: ¡No!
0: A...
2: Lamine Yamal, este es el más que juega sano. Por España.
0: Este no hace feriados.
2: No.
0: Ah, ya, perdón, yo me confundí.
2: Por ejemplo, Hakimi, que es el referente capitán de Marruecos.
0: Sí, dicen que los jugadores de Marruecos, no tengo yo la lista exactamente, pero que los jugadores de Marruecos son de otro lado, son nacidos en otro
2: El mismo Haaland, que es noruego, vea, o sea, él nacido es en Inglaterra.
0: En Inglaterra.
2: Claro, sí. Son jugadores.
0: Él ha jugado en las juveniles, inclusive, de Inglaterra, y le han dicho, what's from Sanfrecce to more Paris and Marie to more Paris and Marie? No, thank you. Así había dicho el
2: No,
0: Haaland.
2: Thank you.
0: No, thank you. Ajá. No, thank you. O sea, que juegue por la selección de Inglaterra. Paris to Marie, St. Mark, and Paris and Marie, St. Mark. No, thank you. I am playing for Noruega. Yeah. Sí, o sea, yo juego pero por Noruega. As far as I'm concerned, that's what I heard. Some people are far from the choice of something Paris and the other states. Just some people can't handle some Paris and England. Some foreign leagues work as and there's more and that because. Oh, no. I'm a champions on the world in the world. Noruega.
2: Sí, vean, los mismos...
0: O sea, le han dicho, ve, ¿qué vas a estar con esa tarea de chanchaco si eres nunca han clasificado a una Copa del Mundo a instancias finales? Vení y jugá acá con nosotros, chuncho. Así le habían dicho. Sí. Y el Haaland había dicho, no, yo prefiero Noruega y sé que con Noruega voy a llegar a grandes instancias. Uh-huh. Así nomás es la historia de... Erling Haaland, ¿no? Que en la espalda tiene otro nombre, ¿no?
2: Eso no
0: es como yo, por ejemplo, que yo soy Pablo Gabriel y que me pongan Gabriel Guasgua. Me va a sonar medio raro porque Montenegro, todo el mundo me conoce por Pablo.
2: Claro.
5: Gabriel, ¿cierto? Montenegro.
0: O Gabriel Montenegro.
2: Que le pongan Hall.
0: Ahora sí. O le hace dormir o le duermo de un quiño yo.
1: Usted, dele.
0: ¿Le doy?
1: Sí, dale.
2: Vea, por ejemplo, vea.
5: No, bien está, no, está bien.
2: Venga, mejor le explico de Francia, vea.
5: Venga, ¿por qué corre?
2: No, es que
5: Ponchito... ¿Por qué se hace el que se va? Vea. Venga para acá.
2: Espere, igual vaya.
5: Vea para acá.
6: Que le pongan Hulk.
1: ¿Quieres cafecito? Hulk Guasgua.
6: Hulk Guasgua.
0: Va, otro. Venga para acá usted también. Venga para acá un ratito, venga. Venga para acá. No se corran. No. Venga para acá.
1: Se acabó el programa. Soy el payaso.
0: Bueno, nomás digo, venga para acá. Muy machitos, a ver, los dos caigan. Los dos vengan a hacer que sea.
2: A la tienda.
0: Siga usted que está jajaja. A ver, ¿qué iba a decir?
1: Yo no iba a decir nada. Estoy calladita oyendo.
0: A ver, quiero oír su pronóstico. Solo mujercitas. No, voy a hacer el pronóstico a esta buena.
1: Yo no sé de fútbol.
0: Chicas, ¿qué necesitas saber? La virgencita alumbra a los más chunchitos.
1: Y yo no soy chunchita.
0: Susi, alegría.
1: Entonces ya no gané.
0: Susi, alegría. Aquí está. $20 pizza de Pizzería El Hornero. 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Alitas de Terranova. ¿Y qué me falta? Y dos pájaros de un tiro. ¿Cuál
1: Escojo
0: de esos premios quisiera?
1: Alitas, para invitar a mis amigos.
0: Alitas de Terranova.
2: Plata no le dirá. ¿Por qué?
0: Bueno.
2: Esfuerzo,
0: ya, alitas de
1: los
0: Terranova.
1: 20 también me sirve para ir a conocer el nuevo motel al lado de la casa del Ponchito.
0: Ya, tengo a alguien especial en la línea, pero que me espere un ratico. Ya, a ver, rapidito.
1: Sí.
0: ¿Y Francia, Marruecos?
1: Marruecos.
0: Marruecos, ya. España, Bélgica.
1: España,
0: ya. Noruega, Inglaterra.
1: Noruega,
0: nadie. Argentina, Suiza.
1: Le voy a Argentina.
0: Argentina. ¿Marcador en alguno o ahí nomás?
1: No, ahí nomás, qué miedo. Aunque sí. No. Sí, póngame marcador, por favor, que los 20 me sirve para ir a conocer.
0: No es 20, es 40
1: ¿Es
0: con
1: 40?
0: Marcador. Pero
1: uy,
0: si pierde
1: doble noche
0: mismo,
1: me
0: nada.
1: Toca. Entonces, sí.
0: ¿A dónde es que se va?
1: Al motel que queda al lado de su casa,
0: a
1: el
0: los
1: nuevo.
0: Moteles sí. Nuevos. Bueno, ¿en cuál sí. partido?
1: Póngame en Argentina, por favor.
0: ¿Cuánto?
1: 2-0.
0: 2-0 en Argentina. Si gana, ya. Tiene a los moteles.
1: ¡Yuhu!
0: Tengo a alguien especial en la línea. Le voy a sacar porque es del Carchi, una fiel oyente del programa
1: oyente.
0: De Tulcán. Buenos días.
7: Hola, Pablito.
0: Buenos días, Paulita, ¿cómo está?
7: Bien, ¿ustedes cómo están?
0: Contentísimo de oírle a usted que nos llame. Solo nos escribe nomás ahora, ha tenido un tiempito para llamar, Dios le pague. ¿Cómo está Tulcán?
7: Todo bien, en orden.
0: Bueno, quítele el altavoz, Paulita, porque ahí nos hace eco. Eso, Paulita, ¿ya vio que están armando el circo Neverland Venecia sobre el agua allá en Tulcán?
7: Sí, yo sí voy.
0: Sí, yo le iba a invitar, o que me espere para ir juntos.
7: Bueno, yo le espero con mucho gusto.
0: Vea nomás. Bueno, vamos a darles cortesías también para el circo Venecia sobre el agua allá en Tulcán. Gracias por llamar, Paulita. ¿Quiere participar por el pronóstico?
7: Sí.
0: Sí, ya bájele el volumen del radio, pero mija, porque si no, no se oye nada. Bájele. Sí, hable con yo como que estuviéramos solo personalmente.
1: Conmigo.
0: No, ya con todos. De una vez ya te llama con todos. Bien está. Ya, Paulita Navarrete, ¿no? Qué bonita la Paulita Navarrete. ¿Dónde está trabajando, Paulita?
7: En el hospital de Tulcán.
0: ¿Sigue en el hospital de Tulcán?
7: Sigo, gracias a Dios.
0: Y entonces, si se me ofrece algo, corro para allá, ¿no?
7: Con mucho gusto.
0: Ya, Paulita. A ver, vamos ahí. ¿Qué quisiera ganarse? Yo le voy llevando el día que nos vayamos al circo. Una pizza de Pizzería El Hornero. Un premio de Tecnológico de Antolain Ultra. Un pollo enterito de Doña Jenny. Unas alitas brosterizadas de Terranova. O un pollo de dos pájaros de un tiro.
7: Las alitas.
0: Vamos por las alitas. Y $20 si es que acierta, ¿ya? Francia, bueno. Marruecos.
7: Francia.
0: Oh, le mames, mademoiselle. Francia, la France. ¿Conoce la France?
7: No.
0: Oh, algún día tenemos que ir a pasear allá en la Torre Eiffel y en París.
7: Solo los dositos, pero.
0: Bueno, Paulita, bueno, con gusto. España, Bélgica, Paulita.
7: España.
0: Ajá. Noruega, Inglaterra.
7: Inglaterra.
0: Inglaterra. Y Argentina, Suiza.
7: Argentina.
0: Argentina. ¿Se juega el marcador en alguno? ¿Doble o nada?
7: Argentina 2.
0: 2.
7: Suiza 1.
0: Suiza 1. Paulita, qué gusto saludarle. ¡Vive el Carchi!
1: ¡Viva!
0: Y viva Tulcán. Irán al circo, ¿no? Irán al circo allá en Tulcán. Chao, Paulita, cuídese.
7: Chao, Paulita, gracias.
0: Qué linda, vea. Paulita Navarrete desde Tulcán. Nos toca la pausa y ya venimos después de un momento.
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0: Viva Tulcán. Irán al circo, ¿no? Irán al circo allá en Tulcán. Chao, Paulita, cuídese.
7: Chao, Paulita, gracias.
0: Qué linda, vea. Paulita Navarrete desde Tulcán. Nos toca la pausa y ya venimos después de un momento.

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0: 10 de la mañana con cuánto, 10 con con
1: 10 con 44.
0: 10 con 44, bueno, los últimos saludos, muchas gracias, ¿no? Muchas gracias, amigos del Carchi. No se olviden que el Circo Neverland ya está templando la carpa y ustedes pueden ir a disfrutar del circo, mañana, la magia, ¿no?, del circo. Sí, mañana ya el debut del Circo Neverland en Tulcán. Dice Ponchito, quiero participar por los pronósticos. ¿Sí habrá como por este medio? No, por este medio no. Solo llamadas. Puede ser mensaje de audio, eso sí, ¿no? Right, para claro, tener constancia, claro, porque eso queda grabado. Puede ser mensaje de audio. Quedan 2 para damitas o niños nada más, ¿ya? 2 para damitas o guaguas. A ver, vamos con los saludos, ¿no? A los amigos que me están quedando. Saludos para Luchito Quinche desde España. Dice, hostia, tío, hoy en Ecuador se come un platillo especial. Los peces paella. Digo, habrá paella de pescado. Eso ya es arroz con pescado. Más.
2: Claro.
1: Qué rico.
0: No, los peces, no, los peces paella, para la zuzi.
1: Ah.
0: Hostia, joder, tío, gilipollas, tío. Sí sabemos que aquí...
2: Sabemos.
0: Entonces no le cuento, ¿sabes qué?
1: Sí se dice.
0: En el mercado Amazonas, la señora Rosita Puedmag y su hijita, la señorita Patty Bernal, más su ayudante, su posillero, su bajillero, su guarda de seguridad.
1: Luis, su delivery también.
0: Su delivery, sí, el Luis Fernández, ¿no?
1: Luis Fernando.
0: Luis Miguel. Pero estoy preguntando.
1: ¿Luis Fernando o Luis Miguel?
0: Luis Miguel, la pinta tiene.
2: Caminado.
1: Mentirosos, no,
0: el caminado de Luis Miguel, claro. Luis Miguel, el guarda, el posillero, bajillero, el mesero también es, ¿no? Mesero.
2: Luis, no hay limón.
0: Luis Miguel. Luis Miguel, no hay limón. Luis Miguel. Claro, entonces ya. Él sabe estar, en cambio, ahí agenciosito, ¿no? Agenciosito el día jueves. Sí, parece que yo también voy a ir a los pescados ahora. Parece que ahí nos vamos a encontrar en la mesa grande de Doña Rosita, pues más ahí en el interior del mercado Amazonas. Dice, ¿pero dónde si el mercado es grande? Verá, fácil. ¿Conoce la parada de buses de la Pérez Guerrero?
1: Claro.
0: Eso. Usted, frente a la parada de bus o frente al restaurante El Chance, hay una entrada. Camina 2 pasillos, al segundo pasillo ya encuentra el olor nomás los pescados de Doña Rosita, ¿no? Uh-huh. Entonces le mandamos un saludo allá a Doña Rosita y los el plato que y es a especial. Miguel. Y a Luis Miguel también, el guarda.
2: ¿En serio? ¿Así
1: el
2: se
1: guardia?
0: Ay, usted, qué bestia, qué forma de reírse.
2: Reconózcale
0: de...
2: por la barba.
1: Es que no sabía que se llamaba así, que
0: no ve lo que es. ¿Qué?
1: Luis Miguel. Después... Por la barba de ser, ¿no?
2: Sí, claro. Los tintes que sobran, invierten ahí.
0: Claro. No desperdicia. Es que la señora Patty tiene también a pocos pasos de ahí, tiene su peluquería.
1: Claro. Sí,
0: entonces, sí. Tinte que sobra. Luis Miguel, venga, le pongo en la cabeza.
3: Para no desperdiciar.
0: Por sí. Eso le pone rojo, azul, rubio, negro, blanco. Todos los tintes que sobra pone ahí. Venga, no voy a desperdiciar, agache. Y le pone los tintes en la cabeza.
3: Nomás.
0: Luis Miguel. El otro, como es obedientito, no puede decir nada. No puede alzar la voz. Sí, es el guarda de ahí del mercado. Me dijo, ay, mí también regáleme unos pasecitos para el circo. Bueno, le dije, con gusto, no hay problema. Le anoté para las entradas al circo. Se puede ir a las 8:30. Bueno, he de llegar un cuartito de hora después porque... me llevan a que les dé cuidando la ropa mi equipo de indoor. Digo, oh, bueno, vaya. Ya le espero. Hasta ahora no llega.
1: Oh.
0: Me escribió, dice Luis Miguel. Digo, ¿qué fue? Pues del circo no dijo que va a ir. Dice, lo que pasa es que verá. El partido se demoró un poquito. Y a las 9 recién nos desocupamos. No importa, le digo, hubiera ido a las 9, pues no hay problema. Es que ya de ahí mi mujer ya le conoce, dice, ¿cómo se pone? ¿Cómo se pone? Se puso mal.
1: ¿Y se enfermó?
0: Yo también pensé eso, se enfermó, se cayó. No, dice, siendo que no he recogido unas canilleras que se han quedado en el otro lado de la cancha y porque no he puesto el dólar del arbitraje, a la casa castigado, hijo. Así dijo, y que no ha podido ir al circo, ya ven.
1: Qué
0: así
1: pena,
0: nomás.
1: Pobrecito
0: el
1: Luis
0: guarda
1: Miguel.
0: De Luis Miguel. Pobrecito. Luis Miguel. Y no tendrá la cara de ternurita, a ver.
1: Sí, sí, da sí, bastante
0: tiene la cara
1: ternura,
0: de ternurita.
1: Sí, sí, sí.
0: Ajá.
1: Pobrecito.
0: Sí, la cara de ternurita, la carita de yo no fui.
1: Ahí está casa
0: sí, eso, ahí tiene. La cara de perro pachuco le tienen ahí, pobrecito. Claro, la mascota de la casa es más querido que... Bueno, ¿qué se fueron a la playa? Todita la familia.
1: ¿En serio?
0: Todita la familia a la playa.
1: ¿En serio? ¿Él también se fue, don Luis Miguel? ¿Qué?
0: Ay, ay, ay. ¿Y quién va a cuidar al perro? ¿Quién va a dar de comerle al perro, Pug? Estaba enfermo en ese entonces. Y el perro Pug está bien cuidado ahora.
1: Claro.
0: Sí, sí, está gordo. Así nomás es. Y le dejaron cuidando. Y esa vez fue que se escapó el perro. Pug estaba perdido.
1: ¿Serio?
0: Ajá. Tienen una mascota que le quieren más que a... más que a,
1: ¿más que a Luis Miguel?
0: Sí. Más que a Luis Miguel, sí, sí, sí. Bueno.
2: Cuando no cuida bien, solo sopa le dan.
0: ¿Cuál es el chiste? Pues, ¿cuál es el chiste? ¿Cuál es el chiste?
1: No puedo creer que se llame Luis Miguel.
0: ¿Puedo creer que es pecado o qué?
1: No, es que el cuerpo castigo. No le da para ser Luis Miguel.
0: El cuerpo no le da. No. O sea, que de acuerdo al cuerpo, pon Rams.
1: Es que hay unos nombres que no compaginan con la...
0: ¿Qué será? Le pondremos Vinicio Taco, entonces, al chibolo para que cuadre con el cuerpo y la cara.
1: Ay, este Luis Miguel.
0: Ya, bueno, ¿son las qué horas?
1: Las 10:52.
0: 10:52. Vamos a agradecer a todos los amigos que hacen posible el programa, pero no sin antes invitarles al fútbol. Los Leones juegan mañana. Mañana, ya me están dando viendo unas entraditas para mañana, gracias a Eternit Plus.
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0: 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Eso sí, no sé cuántos, pero sí quisiera para el día de mañana que estén pilas. Y es un horario inusual. Tal vez algunos dicen es que no salimos breve del trabajo y todo. A las 5 de la tarde, ¿no?
2: La oficina. 5 de la tarde, el partido es a las 17 horas.
0: 17 horas, 5 de la tarde, confirmado. Porque después, mañana viernes, creo que hay otro partido también. A ver, la fecha de completa. Viernes comienza la fecha del 18, creo, 19, del Campeonato Ecuatoriano de Fútbol. Y comienza con el partido Leones Universidad Católica, viernes 5 de la tarde. Luego. Señor, vea usted que no sabe de fútbol, usted de viendo más rápido, pobre hombre, pobre muchacho, yo sí no sé.
2: El lunes le doy ya.
0: Pobre muchacho, yo sí no sé qué vamos a hacer con este muchacho. Pero bueno, comienzan los Leones jugando en la ciudad de Ibarra. Vamos, Imbabura, apoyemos al único equipo que nos representa en la provincia. Ya está con nuevo técnico, ya está con nuevo técnico el equipo, y cuando dicen que técnico que debuta, técnico que gana. Y eso pasó. El técnico que debutó ganó en Loja y viene ganando 3-1 a Libertad. El nuevo técnico de los Leones. Ya no está Edison Méndez, pero veamos qué cara le ha puesto a los Leones ahora. ¿Cómo le está yendo a los Leones? Eso una. Otra. En el Libertad, yo en el partido que le vi contra los Leones... En Loja, vi que ya no estaba su capitán y símbolo del equipo, pues, Francois Zambrano. Y no sé si ayer, por esas cosas de la vida, así como que Jim se me hizo verle en la liga. Confírmeme en alguien eso. Se me hizo verle, porque yo no vi el partido tampoco, pero en el resumen vi que decía Francois Zambrano jugó contra el Macará o contra el Independiente Junior ayer, no sé.
2: Ayer jugó Liga contra el Independiente Junior.
0: Sí, pero cuando...
2: Zambrano es el que se jaló el penal, entonces.
0: Francois Zambrano, sí. Si es que me confirman, porfa, ayúdenme con
2: igual
0: ese dato.
2: Igual vea, el Aucas le ganó al Guayaquil City, no vea, el martes y...
0: Estamos hablando de otra cosa.
2: Quito Díaz ya no estuvo. Ay, también, señor. Ahí.
0: Quito Díaz tampoco estuvo.
2: Claro, no estuvo.
0: Dicen que regresa...
1: A Bache, ya desmintieron, pero que no va, dice.
0: Así dijeron, que no va. Alma bendita de la esperanza, hasta ahora espero la encaminada, dice. Ah, ese Santiago
1: Puig. Es que ya murió por su pueblo.
0: Ay, claro, ay, ay, ay. Historia. Germán Recalde.
1: de la Esperanza, ahí lo encuentro.
0: Ya me manda el campeonato ecuatoriano. Gracias, Germancito, sí. Pero confírmeme en eso si Francoy Zambrano pasó a Liga. Parece que le vi. Es el que juega con un cintillito siempre, con un cintillo en la frente. ¿No vio el partido usted?
2: Sí, vi, pero no me ubico desde el cintillito.
1: Todo chumado no se ubica.
0: ¿Qué chumado se ubica?
2: Viendo los inflables a veces.
0: ¿Qué chumado se ubica? Bueno, fecha, campeonato ecuatoriano inicia viernes 5 de la tarde aquí en Ibarra. Leones frente al equipo Camarata, así le dicen. No sé por qué Camarata. Pero
3: Camareta, ¿no será?
0: Camareta, no saben llevar juegos pirotécnicos, pero voy a buscar el significado de Camarata. ¿Quién sigue después?
1: A las 7:15 de la noche, Técnico Universitario Macará.
0: Técnico Universitario Macará. Macará. No le encuentro, a ver. Eso en Ambato, el clásico. ¡Ah! Es el clásico ambateño.
2: De Ambato.
0: ¿Ya? Claro, de Ambato. Estoy buscando el significado de Camarata. Se me tiene. La palabra Camarata tiene diferentes aceptaciones o acepciones según el contexto con el que se utilice. Alojamiento, música e historia, deporte. Camarata es el apodo histórico y gentilicio de los hinchas y jugadores del Club Deportivo Universidad Católica. Este sobrenombre surgió en honor al padre italiano Virgilio Camarata, quien fue uno de los precursores y fundadores de la institución. ¡Ah! Es apellido, ahí entonces. Está, pues. Virgilio Camarata ha sido el fundador.
2: ¿Qué le dijo?
0: Ya. ¿Quién dijo?
2: ¿Alguna vez ya explicaron eso?
0: No me acuerdo. Pero Camarata ha sido en honor.
2: El Alejito creo que era que.
0: En honor al padre Virgilio Camarata, fundador del equipo. Bueno, viernes entonces se completa con Técnico Universitario Macará en Ambato. Sábado.
1: Sábado, Manta Orense al mediodía.
0: A las 12. Uh-huh. Manta Orense.
1: Sí, señor.
0: A las en 2. Manta, claro, Manta Orense.
1: A las 2:10 de la tarde, Mushugruna Independiente del Valle.
0: A las 2:10. ¿Está poniendo horarios mensa así con poquito a poquito o no? Uh-huh. 2:10.
1: Mushugruna Independiente.
0: Mushugruna con Independiente en Ambato. Uh-huh. Otro partido en Ambato.
1: A las 6 de la tarde, Guayaquil City Delfín.
0: 6 de la tarde, Guayaquil City, debe ser en Parque Samanes con Delfín. Delfín. Uh-huh. ¿Ya?
1: Y ya, el domingo.
0: El domingo.
1: Domingo, mediodía, Liga de Quito, Libertad.
0: A las 12. Uh-huh. En la Casa Blanca, a las 12.
1: A las 12.
0: Puta, qué fiero horario. ¿Cuándo han hecho a las 12 el... Bueno, Liga de Quito, Libertad a las 12.
1: 2:15 de la tarde, Deportivo Cuenca, Aucas.
0: 2:15, Deportivo Cuenca, Aucas. Este sería en el Alejandro Serrano.
1: Y a las 6:10 de la tarde, bueno, noche, tarde, noche, Emelec, Barcelona.
0: ¡Al clásico viene!
1: ¿Qué es Barcelona?
0: El clásico del astillero se viene para este fin de semana. Bueno.
1: Tu fin es ver sus abejas mayas.
0: Dios les pague a todos, que tengan un bonito día. Suerte a todos los que apostaron al pronóstico deportivo.
1: Ojalá me gane esos 40.
0: Ojalá, ojalá.
1: Ojalá me gane los 40.
0: Ojalá, ojalá, ojalá, ojalá. Verá que son dólares, sí, no centímetros. Por son las 10 de la mañana, ¿con cuánto?
1: Las 11 ya.
0: ¿Las 11? Sí, bueno, señor. vamos señorita. Gracias. Agradeciendo.
1: Gracias.
0: Señoras, señores, Dios les pague por su sintonía. 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
2: Sí, había ido, me conversó el señor propietario que ya ha retirado, le hizo un video y está agradeciendo el que se ganó.
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0: El Circo Neverland debuta mañana en Tulcán. Es que amigos de Tulcán, vayan al circo que eso está buenísimo. Dios solo pay, calla cama. Por ser como les dé la gana, pero eso sí.
1: Cuídense. Hasta mañana.
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